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1: ¡Ay! Me está costando la semana, ¿eh? Y apenas vamos en martes. Lo bueno es que los martes y jueves, de 6 a 7 sin corte comercial, disfruta Rock en Exa, el espacio alternativo de XF. ¡Ay, sí! Muy popera la estación y ahora muy rockera, ¿no? Pues sí, muchachos. Creamos un espacio para ustedes porque sabemos que van saliendo de la chamba, de que el jefe se enojó contigo porque tú no tuviste la culpa. Pero así son los jefes. Disfruta camino a casa. Cinturón de seguridad, a todo volumen, yo me encargo de la música. 6 con 3, Rock en Exa.

Imagínate que te gusta mucho un festival que se llama Coachella y que el Coachella tiene la oportunidad de que tú registres una canción dentro de artistas nuevos emergentes y haces esta canción que se llama Brasil con Z. Ahí está Declan Makina. Ah, por cierto, todo mientras él estaba en la universidad. Ahí está Declan Makina, se llama Brasil. Poquito antes Curtis Harding con Keep on Shining y comenzamos con los Culture Wars. La canción se llamó Heaven. 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Oigan, esto está buenísimo. ¿De qué vamos a platicar de esto? Porque a mí me gusta recordar el tiempo. Imagínense ustedes esto que les voy a platicar, por favor. Hace 35 años, casi mi edad, yo tengo 36, una banda de grunge llamada Nirvana lanzó en la calle unas hojas volantes para reclutar a fanáticos, punquetos, deportistas, nerds, para firmar el videoclip musical de la banda. La cosa es que el letrero, o sea, la hoja que estaba pegada como si fuera anuncio de concierto ahí en los postes de Telmex y demás, decía: casting para todos los fans de Nirvana. Nirvana te necesita para aparecer en su nuevo video musical, Smells Like Teen Spirit. Debes tener por lo menos 25 años. Debes parecer una persona que va en la escuela, como Antonella o Patito, hagan de cuenta. Sin ropa, con marcas visibles. Acude al GMT Studio, sábado 17 de agosto, 11:30 de la mañana. Ah, prepárate, porque vas a pasar muchas horas en la grabación. Ven y apoya a Nirvana y ten un buen momento. Así fue como hicieron la grabación del video Smells Like Teen Spirit. Por cierto, la energía fue tal que la gente destrozó el escenario. Hay un dato muy curioso. ¿Saben por qué la canción se llama Smells Like Teen Spirit? Bueno, resulta que Kurt Cobain estaba saliendo con la vocalista de una banda y un día la baterista de la banda de su novia fue a la casa de Kurt Cobain y escribió en un pizarrón: Kurt Smells Like Teen Spirit. Y él pensó que era una frase poética de: ay, Kurt Cobain huele como a espíritu adolescente. No, había un desodorante de chicas que se llamaba Teen Spirit. Por eso le pusieron, digo, no entendió hasta después, Smells Like Teen Spirit. En fin, vámonos a más música. Un abrazo grande para la hamburguesería Nómadas, que me manda por acá una de Radio Futura, mi Lalo. Si se puede, veneno en la piel. Suéltala, chiquito. Suéltala, por favor. 6:16 de la tarde. Escuchas Rock en Exa. 6:16 en todas partes. Ponte la número uno del pop.

0: Lalo, buenas tardes. Yo escucho EXA 97.3. ¿Me podrías poner cualquier canción de La Maldita Vecindad y Los Hijos del Quinto Patio? Saludos a todos, buen día.
1: Mira, íbamos a poner por ahí alguna rolita, pero dijimos, esta siento que queda mejor. Inspector Cafeta y La Maldita, Amnesia. 6:20, maneja con cuidado, Rock en EXA.

¿Sabían ustedes que hubo un tiempo en el cual la canción de Topu, el que lo brinque que no salte, Topu, esa se podía tocar en la radio mexicana, hasta que Secretaría de Gobernación, pues la cachó y la prohibieron? Al igual que esta canción de Hombres G, cuando dice sufre, mamón, para que pudiera sonar en la radio de aquellos ayeres, le quitaron el mamón por sufre, sufre, devuélveme a mi chica. Y así canciones que se tienen que ajustar. ¿Por qué? Pues porque nosotros somos conservadores. Somos diferente, no puercos, cochinos. 6:27 PM, escuchas el espacio alternativo de XFM. Martes y jueves de 6 a 7 sin corte comercial. Rock Nexa. Hombres que devuélveme a mi chica, poquito antes, Amnesia. Cafeta, Inspector y la Maldita, canción indiscutible en la música alternativa mexicana. Y Radio Futura, Veneno en la Piel. Vámonos con información. Oigan, miren, déjame les platico esto que está muy interesante, porque la verdad, yo quiero mucho a esta banda. Yo creo que es mi banda favorita de la vida. Hay una banda llamada Kings of Leon. Es una banda del sur de Estados Unidos, de Tennessee, y es considerada la banda americana joven más exitosa de Estados Unidos. Bueno, pues acaban de anunciar que viene el próximo 6 de noviembre, Oh My Beloved, su nuevo álbum de estudio. Pero a mí lo que es más interesante es cómo se forma la banda. Pues resulta que los cuatro son tres hermanos y un primo. Los más galanes, esos son hermanos. El primo, el más federal, ese es el primo. Y estos cuatro cantaban en la iglesia. ¡Jesucristo! ¡Él te va a salvar! Este cuatro eran cristianísimos. ¡Cristianísimos! Y un día los descubre una disquera. Y querían que hicieran un dueto. Nathan, el de la batería, y Caleb, que es el vocalista. Nada más que estos cuates, repito, son muy cristianos, muy creyentes, muy de la familia. Y dijeron, no, güey, primero la familia, firmen al hermano menor y al primo. Pues ya estaban firmados. Y les dijeron, ahora háganos un disco. ¿Y qué creen? El hermano menor no sabía tocar el bajo. Y el güey tuvo que aprender viendo videos de YouTube y con escuela y maestros particulares en tiempo récord. Y entonces, pues resulta que el bajista, que es Jared, pues le puso identidad a la banda porque este güey le gusta el rock, Pixies, Joy Division, New Order, y los demás hermanos les gusta lo sureño. Por eso Kings of Leon suena como al sur, como un poquito, es como muy sureño y un poquito rockerón. Y cosa curiosa es que primero pegaron en Londres y después en Estados Unidos. Candil de la calle. Vámonos a más música. Suéltala, por favor, chiquito. Oigan la guitarra, cállate el hocico, por favor. La canción se llama Super Sucker. Aquí están los Kings of Leon. Sí, oigan la batería. No, qué cosa, qué banda tan buena. Yo tenía boletos para verlos, pero en Guadalajara. Primera fila, me iba a caer su saliva. ¡Ay! Llegó la pandemia y luego cancelaron. Pues ya ni modo. Kings of Leon, Super Sucker. 6:30 PM, a todo volumen, disfruta Rock en Nixa.

¿Te digas? Muchas gracias, mi buen Ruli, con cuidado, y aquí lo esperamos en casa, en Aguascalientes, y abrazo a todos los que en este momento van manejando y están sintonizándonos. Gracias, favor que nos hacen rápido. Oigan, fíjense que durante mucho tiempo nos han dicho, el que con lobo se junta, aullar se enseña. Y también nos han dicho que la... Bueno, eso sí es cierto, ese dicho es cierto, ¿eh? También nos han dicho que la personalidad tiene que ver con la música que escuchamos. Ahí no estoy tan de acuerdo, pero ¿qué creen? Un estudio lo acaba de afirmar. O sea, no es que sea una etiqueta, pero hay una revista de psicología de la personalidad que dice que existe una relación entre la personalidad y la música que escuchas. Por ejemplo, si tú eres extrovertido o extrovertida, puede atraerte más la música enérgica y rítmica. Si eres extrovertido o extrovertida, te va a gustar la música que te estimule. Si tú eres una persona introvertida, tienes que ver más con cómo buscas la música y cómo procesas la estimulación. O sea que te pueden gustar más las canciones que hagan una atmósfera o una introspección. Si tu personalidad es abierta, entonces a lo mejor te gusta mucho experimentar con la música. Escuchas géneros y bandas que nadie más conoce. Si eres empático, te gusta la música profunda, melancólica y triste. Y si eres analítico, te gusta a ti la música intensa y compleja. ¿Quién lo dice? Repito, la revista de psicología de la personalidad y social. ¡Vamos a más música! Este es un abandono, no, de Venezuela. Se llaman Los Mesoneros. La canción, Cumpleaños. A todo volumen, 634, Rock en Exa.

Ay, es que a mí me encanta la programación de Rock en Exa. Amarrado de Reino y comenzamos con... no, ya nos vamos. Ya ni me acuerdo qué canción pusimos anterior, porque las estoy cambiando por ti, Gavilán. Nos tenemos que despedir. ¡Nos tenemos que despedir! No sin antes recordarles que existe la fórmula de la felicidad. No lo olviden. La vida... La vida es un ratito, no pierdan tiempo. Quédense donde los quieran mucho, donde los traten bien y donde siempre les pongan buena música. Por ejemplo, en Rock en Exa. Desde el Estado de México, Odiseo. Se llama Atípica. 650. ¡Chao!

0: 6:53.
1: 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La temperatura exacta es 23 grados.
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1: 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La temperatura exacta es 23 grados.
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0: 3 de septiembre.
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1: 7:53.
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16: 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Son las 8.
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1: ¡Ey! ¡Qué transbandita! ¡Qué chunda! Bienvenidos una vez más a Ponte al Tiro, como no, en este martes espectacular. Ya te lo sabes, es un martes delicioso. ¡Oh! Déjame te platico. El día de hoy no voy a tener buzón de quejas porque tendremos una entrevista con Infección Zombie. ¿De qué trata? Quédate, ya se vienen esas fechas macabronas especiales, perronas. Así que súper atento, ya lo sabes, en un ratito más. Ya, a ver, lo que sí te tengo es el martes de quemadero. Vámonos en todas partes. 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

0: ¡Ey! ¿Qué transa, bandita de Rocachonda? Bienvenidos una vez más a Ponte al Tiro. Iniciamos este su programa, amor. Y oigan, pues a ver, ya es fin de año, se vienen fechas importantes, se viene el desmadre sabroso y entre ellos, pues hay muchos eventos por ahí del Día de Muertos, de Halloween y demás. Y para platicarnos de todo lo que hay en Aguascalientes, está con nosotros el buen Gerardo. ¿Qué transa, hermano? ¿Cómo andas?
1: Muy bien, Alex, muchas gracias por el espacio. ¿Tú cómo estás?
0: Chido, la verdad es que emocionado, güey, porque no sé si vamos a platicar de este evento, pero pues nada más para que la gente sí sepa que estás relacionado. El año pasado participamos en la marcha zombie y estuvo, ¿sí? Me encantó la dinámica, güey, estuvo bien chida.
1: Claro que sí, Alex, este año el día 1, nos cambiamos al día 1 de noviembre.
0: Okay.
1: Domingo primero va a ser la marcha zombie, en partido de las 5:30 de la tarde. El lugar, 28 de agosto, esquina Madero, ahí en el centro.
0: Okay,
1: ahí vamos a estar empezando, 24-13, y vamos a caminar, vamos a marchar hasta la Plaza Patria, donde pues obviamente llevaremos jeeps, zombies, militares, bocheros, etcétera. La verdad es un evento familiar. Desde las 2 de la tarde vamos a estar maquillando a la gente con un costo de remuneración de 75 pesos. Pero tú sabes que es un evento de calidad, es un evento ya esperado. Este año son 15 años de la marcha zombie en Aguascalientes, ¿cómo ves?
0: Y la neta sí es una gran dinámica, te digo, el año pasado yo vi la organización, güey, todo, cómo la gente va neta y se mete en el papel de zombie, en el papel acá de soldado y demás, está muy chido. Y ojo que este costo de recuperación de 75 pesos por la calidad del maquillaje, neta vale un buen la pena, ¿eh?
1: Sí, la verdad, muchos dirán, 75 pesos me van a hacer como funda. No, la verdad sí es un maquillaje no tan profesional, así que tú digas, ¡ay, no manches! Pero sí es rescatable.
0: Sí, está muy chido. Pero bueno, este es uno de tantos. ¿Qué otros eventos traes, mi Gerardo?
1: Traemos el Mercadito Macabro otra vez, ya, Alex, el Mercadito Macabro, por primera vez en Aguascalientes, del 8 de octubre al 1 de noviembre, en el Bar Coroba, que está ubicado a un costado del Plantín de la Salud, sobre el de Nacosari.
0: Okay.
1: Y es de 5 de la tarde a 11 de la noche. La verdad, vamos a tener música, comida, expositores locales, muy creativos, por cierto. Vamos a tener también lo que es los recorridos del Plantín a un lado. Pero en el Mercadito Macabro vas a poder encontrar todo, absolutamente todo lo relacionado con el Día de Muertos y con Halloween.
0: Okay.
1: ¿Cómo ves?
0: Que esto es algo nuevo, ¿verdad? Es el primer año que se aplica. Va a estar chido porque es un mercadito exclusivo a todo lo relacionado. Por ahí va a haber cuestiones esotéricas, místicas y demás, que va a estar chido.
1: Sí, no queremos caer en lo que son los típicos mercaditos, ya les parece más tianguis, porque te venden ya más, no, que te venden más calzones que cosas de Día de Muertos. Entonces, pues acá sí es puras cosas exclusivas y divertidas. Son emprendedores, Alex. Son emprendedores de Aguascalientes, gente que quiere salir adelante, gente que es artesana, pero todo relacionado con el Día de Muertos. Si me permites, quiero pues ahora sí dar un agradecimiento también a Mundisolas,
0: okay,
1: que también va a ser una de las marcas que va a estar en el Mercadito y Mercado ofreciendo sus productos. Y ellos los puedes encontrar acá en la calle Morenos, aquí en el centro.
0: Ajá.
1: Y la verdad, se están discutiendo, nos están apoyando mucho, están dando ideas, están haciendo, deshaciendo, implementando nuevas ideas. Se están ayudando mucho ahí los amigos.
0: Oye, güey, y bueno, a ver, a la bandita que nos está escuchando, ojo que hay un buen de eventos. La neta es que no nos alcanzaría toda esta plática para hablar de todo lo que hay. Estén atentos a XFM porque estaremos hablando de ellos, estarán anunciando. Pero si la bandita mijera por ahí quiere darle seguimiento a todos los eventos, güey, ¿dónde lo pueden hacer?
1: En las redes sociales, Infección Zombie AGS.
0: Okay.
1: O al teléfono, o al WhatsApp, perdón, 449-405-9058. Okay. Todavía tenemos lugares para expositores, okay, que nos tienen dos o tres lugares para expositores. Y también pueden hacer sus compras de los eventos en línea. Por primera vez tenemos en línea es getgood.com/infección-zombie.
0: Okay.
1: Ahí pueden encontrar los boletos, ahí pueden comprar, ahí pueden hacer Y viene todo, vienen reseñas, viene fotografías, vienen todo lo que vamos a hacer este año. Y sobre todo, pues también agradecimiento a Extra FM, como siempre, es patrocinador, y viene un eventito también con ustedes, ¿verdad?
0: Exacto, sí, por ahí algo pendiente, y también pues la gente en su momento atentos, porque ya saben que hay recorridos y demás, pero ya saben, si quieren información sobre todos los eventos que va a traer el buen Jera y todo lo relacionado a, váyanse ahí a Infección Zombie, AGS, ahí encuentran la información. Mi Jera, muchas gracias, hermano, por tomar la llamada.
1: Muchas gracias a ti, a todo tu entorno, mi Alex, ahí estamos en contacto, y por lo que se ofrezca, ahí andamos.
0: Órale, hermano, cuídate, un abrazo.
1: Un abrazo, hasta luego.
0: Hasta luego. Pues ahí está, banda. Ahí nos vemos. Se va a poner sabroso. Neta, yo quedé sorprendido el año pasado acá con la Infección Zombie. Los recorridos del panteón, pues ya se la saben. Pero lo interesante va a ser lo del mercadito. Si te gusta acá lo místico, esotérico, lo distinto, va a valer la pena. Es algo completamente nuevo. Se va a poner perrón y además ahí vamos a andar cotorreando. Vamos a tener pases dobles, seguramente. Ya lo saben. Así que atentos a Infección Zombie AGS y aquí también a nuestras redes sociales y programación. Quédate, no te me vayas, que es martes y te traigo una sarta de babosadas como todos los días. Vámonos en todas partes. 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
1: 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La temperatura exacta es 23 grados.
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1: ¡Ey! ¡Qué transbandita! ¡Qué chunda! Regresamos al segundo bloque de Ponte al Tiro. ¡Cómo no! Al segundo bloque. ¡Hoy tú no más, ese güey! Alex, ni sabes, güey. Estás bien estúpido. A ver, a la segunda intervención. Sí, eso es a lo que me refiero. Bandita, bienvenidos. Oigan, ya vieron o escucharon por ahí al buen Gerardo, que la neta trae espectáculos bastante, bastante sabrosos. Estén súper, pero súper atentos a todo lo que trae. Vayan a ver, ya lo escucharon, Infección Zombie AGS. La neta es que trae espectáculos muy chidos. Evidentemente tendremos boletos aquí en Exa, así que participen también activamente en la programación porque va a haber sorpresita, Nini. Dicho esto, ahora sí, les platico. Yo sé que este martes normalmente es el martes interestelar del buzón de Kexas, pero el día de hoy, pues, ya ve a mi che Gerardo, que quería, que dame un espacio, güey, que quiero promocionar. Ándale, pues, no es cierto, le mandamos un saludo. Pero lo que sí no va a faltar es el quemadero. Y además, el día de hoy, híjole, es un músico, a ver si no lo topan. Se llama Joseph Arturo, a ver, creo que es un nombre que está sencillo de identificar, ¿eh? Ahí si conocen algún Joseph Arturo, díganle, ¡híjole, güey! ¡Ya la cagaste! Pues ahí te van, déjame te platico. Este güey, este imbécil, este idiota, este irredento, inútil, vale, caca, pues tiene un menor en abandono desde hace ya 12 años. ¿Y qué creen? Lamentablemente lo encubre su actual esposa, quien seguramente también en la cabeza debe tener un maní, un cacahuate, una perra neurona en lugar de cerebro, porque andar con un imbécil así, pues qué lamentable. También lo encubre su hermano y, lamentablemente, el Ayuntamiento de Jesús María. Tachesote para el ayuntamiento si es que lo están encubriendo. Y en especial, chan, chan, chan, su amigo de años, César N, no podemos decir el nombre, alcalde de Jesús María. Actualmente el alcalde de Jesús María se llama César. Yo no lo sé. O no sé si esta denuncia en su momento cuando se levantó, el alcalde de Jesús María se llamaba César y es amigo de este imbécil. Si es así, tachesote a los dos. Aquí no se salva ninguno. ¿Para qué andan haciendo sus mamadas, güey? No encubran a personas como este desgraciado, güey. Que pague lo que tenga que pagar el perro. En verdad, si esto es real, que este güey es compa de alguien que fue alcalde o el actual alcalde de Jesús María, estaría de la chingada. Horrible, porque entonces ahí lo están cubriendo el poder y justamente es lo que nos caga del sistema. Que güeyes, vatos poderosos son los que siempre se terminen pues saliendo con la suya. Bueno, pues este imbécil tiene un abandono intermitente ya de 12 años de su primer menor. Obviamente con incumplimiento de pensión alimentaria, agresión verbal y psicológica a la madre de su menor. Agresión psicológica también a su menor, porque no le bastó al güey. Pues bueno, el Ayuntamiento de Jesús María lo dio de baja de nómina para no cumplir con sus obligaciones y sigue trabajando en la Casa de la Música del municipio. Número de expediente 1127 diagonal 2011. Joseph, porque se escribe PH, Joseph Arturo, que trabaja en la Casa de Música de Jesús María y aparentemente tiene vínculos ahí con gente poderosa. Eres un asco, güey. Eres un asco tú y quien te encubra, güey. Porque si

lamentablemente una persona que tiene poder, pues qué poca madre, porque de por sí ya tenemos un sistema que está bien jodido, y lamentablemente es bien complicado sacarles el varo y que se hagan responsables estos imbéciles, y luego resulta que hay alguien poderoso detrás de ellos, y luego están la estúpida de su mamá y el imbécil de su hermano ayudando al inútil bastardo, cobardo, pocos huevos de Joseph Arturo, pues lástima. ¿Me escuché ardido? Sí, porque me caga que haya poder detrás de este tipo de situaciones y no se puede hacer nada, pero bueno, ahí lo tienen. Joseph Arturo de la Casa de Música de Jesús María es un imbécil, padre deudor alimentario y abandónico. Quédate que te traigo una noticia bastante interesante. Vámonos en todas partes. 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
1: ¡Ey! ¡Qué transa, bandita! ¡Qué chonda! Terminó. Ahora sí, Alex, ahora sí ya terminó el primer bloque, estúpido, ¿no? Hombre, ¿qué estás? Terminó el primer bloque, pero quédense que les traigo una noticia bastante interesante que habla sobre la contaminación y la religión. ¿Está curioso? Sí, pero quédate porque se va a poner chido y recuerda que esta semana vamos a cerrar con rolas de los noventas, pero en español. Así que quédate, todavía falta. Vámonos en todas partes. 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
1: ¡Ey, qué tranza, bandita! ¡Hidrocacho! ¡Onda! ¡Ay, quítale, no, Gavilán, quítale el gallo! ¿No se puede? ¿Cómo que es en vivo? ¡Ah, sí, híjoles! ¡Ey, bandita! Bienvenidos, bienvenidos al segundo bloque de Ponte al Tiro. Que vamos con toda la actitud. Hoy te la debo. Hoy te debo el martes interestelar del buzón de Quexas. Porque, pues, a ver. A mí me gusta abrirlos. Abrirlos, abrirlas y abrirles a las personas que vienen aquí o que traen proyectos interesantes. El día de hoy me tocó abrirle el espacio al buen Gerardo de Infección Zombie. Le mandamos un abrazote. En la neta, rifadísimo, carnal. Buenos proyectos los que traes. Pero pues está chido un día que no haya el martes interestelar del buzón de Quexas. Sirve que me los juntas y luego ya me los echas la próxima semanita. ¿Cómo ves? ¿Te late? Pues bueno. Oye, ahí te va. ¿Contaminar el planeta puede ser pecado? Pues, ¿qué crees? Que el Vaticano está abriendo la puerta a esa idea. Y si te voy a ser sincero, si te soy honesto, me da gusto. A ver, porque pues hay personas que sí, la religión lo es todo para ellas o les marca como que su estilo de vida. Y la neta, se me hace bastante, pero bastante chido que dentro de este estilo de vida, pues les digan, oye, ¿sabes qué? Pues este va a ser un pecado. A ver si así, de repente yo ya dejo de ver esto que pasa cada ratito en la ciudad de Aguascalientes, que van en el taxi, en el camión, en el Uber, en la calle, donde sea, y tiran la chingada basura. Se les sabe eso bien fácil, banda. Yo ya lo he dicho y perdónenme, discúlpenme y ustedes saben que yo soy aguascalentense nitrocachondo desde nacimiento, desde que estaba así chiquito, yo ya era un hidrocalentense nitrocachondo. Pues bueno, pero somos puercos. En Aguascalientes somos puercos, pero ¿qué crees? También muy católicos. Entonces, en una de esas funciona y el ayuntamiento ya no se tiene que chingar tanto por las chingas que le ponemos allá a los de limpia. Pues bueno, un grupo de teólogos del Vaticano publicó un documento que propone hablar de un pecado contra la creación y contra el creador. La idea de que dañar el planeta no es solo un problema ambiental, sino también espiritual. La tesis de fondo es que la crisis ecológica ya no es solo científica, social o económica. Para estos teólogos, lo que está viviendo la humanidad contradice el propósito que Dios habría dado a la creación y que el ser humano fue llamado a cuidar, no a explotar sin límite. ¿Qué te costaba, Vaticano? ¿Qué te costaba, superpapá? Esto está chido, insisto, güey. La neta es que es una, güey. Hay banda que neta se iba a decir, no, es que la virgencita me va a regañar por tirar basura, güey. No, es que Diosito me va a poner. No, qué chido, güey. Qué chido, porque hay gente que a veces así sigue las reglas y mira, si funciona, mi queridísimo Vaticano, bienvenido. También si quieres donar ahí de los millones de dólares que tienes en oro y así, también estaría chido. Hay países muy pobres que creen mucho en el catolicismo y estaría chido que les des un empujón. Y no de esos empujones que daba el padre Maciel a los niños. No. De esos empujones ahí para ayudar a la sociedad. Pues bueno, no es una nueva regla de la iglesia. El texto lo elaboró la Comisión Teológica Internacional, un órgano de estudio que no forma parte del magisterio oficial. Y el trabajo nació bajo el Papa Francisco. ¡Bajo el Papa Francisco! ¡Cómo no! Allá en el 2021, que pidió estudiar el tema. Su propuesta más concreta, pues, es que el examen de conciencia incluya también cómo tratamos al planeta. Mira, igual y ya no hacen tanto desmadre de basura en la romería, ¿no lo creen ustedes? Ojalá, pues esto no sé cómo se llame, si se aplique la ley o qué es lo que tenga que aplicarse. Pero bueno, muchísimas gracias por tomar en cuenta esto. A mí se me hace bastante chido. Qué lamentable que tengamos que llegar a esto para crear conciencia. Pero bueno, si sirve, bienvenido. Y si no eres creyente, pues no pasa nada. Ten esta conciencia ecológica, por favor. Ahí está la noticia del día de hoy. Quédate que todavía me queda la despedida. 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
1: 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La temperatura exacta es 23 grados.
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es cierto, aquí sigue. Pues... Pero sí es tu rola, ¿no? Efectivamente, sí es Gavilán o Alex Flores. Así se llama esa rola, así la titulamos, bandita, de el queridísimo Alex Alex, porque pues no es José José. Oiga, bandita, nos tenemos que despedir. Los queremos un buen, gracias por haber escuchado. Ya lo escucharon, no me voy a cansar de decirlo porque lo van a estar escuchando mucho. Infección Zombie AGS, así lo buscan en Facebook. Vienen un buen de este, pues de conceptos que trae, por ejemplo, el Mercadito Macabro, que es algo que trae nuevo, va a estar bastante chido. Entre otras cosas, atentos a redes sociales. Aquí en Exa vamos a tener boletos para recorridos y demás. Pero bueno, el tiempo lamentablemente es finito. Incluso en el, o sea, hay un fin de los tiempos. El universo en algún momento se va a acabar. ¿Qué va a pasar después? Probablemente implote en sí mismo y explote otra vez y se cree otro universo. Y así hasta el fin de los tiempos. Y entonces ya no es el fin de los tiempos, es el inicio de los tiempos. Y luego que... No mames, Gavilán 38. No. No, pues ya lo saben, todo lo bueno. Ajá, ¿quién detuvieron en las noticias? El fin del programa ha llegado porque todo lo bueno y lo malo, como probablemente sea Ponte al Tiro, tiene que terminar. Yo te quiero mucho, te mando un abrazo, gracias por haber estado atento a estas dos horas. Si estás trabajando, que te siga yendo chido. Chofer de plataforma, de taxi, de camión, de combi, de lo que sea, o en lo que sea que estés chambeando, en casita o en la cocina. Si estás haciendo ejercicios, si estás haciendo de comer para mañana, lo que sea que estés haciendo, pásala chido, pásala sabroso. Gracias por escucharme, gracias por tenerme ahí de fondo. Pero me tengo que... ¡Nos tenemos que despedir! Dice el buen Lalo, el Lalo y Gómez, al cual le mandamos un besote en su frentezota enorme que se tiene. Está grande, está grande. Te queremos mucho, mi querido Lalo Gómez. Besototes ahí, como 10 besos para cubrir la frente del buen Lalo Gómez. Y pues nada, ya se la saben, matita, que esta semana estamos cerrando con rolitas de los 90s. Los voy a dejar con una canción que ya les he puesto en otras ocasiones. Es una rolita que yo adoro, de un grupo que pues ya no existe como tal, porque falleció el vocalista, que es Jarabe de Palo. Los dejo con esta rolita que me encanta, se llama La Flaca. Espero que la disfruten un buen. Canción de los 90s en español. Gran rolita, disfrútala y cántala. Canta, que güey, el otro día escuché una canción de Bad Bunny y hace mención a la de La Flaca. Sí, no me acuerdo qué canción es, pero canta una partecita así, una estrofa, un versillo por ahí de La Flaca. Pues nada, los dejo, disfruten esta rolita, La Flaca de Jarabe de Palo. Ya se la saben, yo soy Alex Flores y este es el precioso, hermoso, mezclilla, luz, oscuridad, leche materna, chicharrón de cerdo.

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3: 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Ya sea en la oficina, en la universidad o cuando no quieres cocinar, las sopas instantáneas siempre te sacan de un apuro. Pero, ¿alguna vez has leído las letras chiquitas de su etiqueta? Antes de abrir tu próximo paquete, tienes que conocer los resultados de nuestro estudio de calidad.
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5: Llegas con cansancio y tienes poco tiempo para cocinar. ¿Se te antojó una sopa calientita, lista en unos minutos?
3: Las sopas instantáneas pueden parecer una solución práctica, rápida y económica. Por eso hay quienes las tienen en sus despensas.
5: Pero, ¿qué estamos llevando a nuestra mesa cuando elegimos una?
3: Para saberlo, en el laboratorio de Profeco se analizaron 33 sopas instantáneas y se revisó desde su información comercial hasta su aporte nutrimental. ¿Qué revisamos?
5: Primero, revisamos que la información comercial esté completa.
3: Verificamos que las sopas incluyeran los requisitos de etiquetado como denominación, responsable del producto, contenido neto, lista de ingredientes, alérgenos, instrucciones de uso, lote y fecha de caducidad o consumo preferente.
5: También revisamos que, si es el caso, los productos exhiban los sellos de advertencia de exceso de algún componente crítico para la salud.
3: Por cada 100 gramos de producto se determinó la cantidad de proteína, grasa, carbohidratos, agua y aporte energético.
5: Una prueba fundamental: determinar el contenido de sodio. Esto, debido a que su ingesta debe ser controlada para prevenir riesgos en la salud cardiovascular.
3: ¿Qué encontramos?
5: Todas las sopas analizadas tienen al menos 2 sellos negros de advertencia. Uno por exceso de grasas saturadas y otro por exceso de sodio.
3: Ojo con esto.
5: Un vaso estándar de sopa instantánea de entre 64 y 68 gramos, ya preparado, contiene por lo general más del límite de sodio recomendado por la Organización Mundial de la Salud.
3: Además, su aporte energético, que está relacionado con la cantidad de grasa, es de alrededor de 300 kilocalorías.
5: Más de los resultados. Ramen Express by Chef Wu, sopa de ramen vegetariana, declara 85 gramos de contenido neto, pero no llegó ni a los 80.
3: 6 productos no presentan completa su información comercial.
5: Algunos tienen mayor cantidad de grasa de la indicada en su etiqueta. 2 son de la marca Mama, uno de Maruchan Pasta Rápida Yakisoba y otro de Nissin Pasta UFO Fuego.
3: También encontramos un producto que declara 0 azúcares añadidos, pero en su lista de ingredientes dice dextrosa. Ramen Express by Chef Wu. Fideos instantáneos calientes y picantes.
5: Ahora seguro te preguntarás, ¿qué hago si me gusta consumir estas sopas?
3: Sabemos que una sopa instantánea puede sacarnos de un apuro, y disfrutarla de vez en cuando no significa que estemos haciendo algo mal.
5: La clave está en no convertirla en nuestra comida de todos los días. Si tienes un poco más de tiempo, una sopa casera es una buena alternativa para ahorrar y mejorar su valor nutrimental, por ejemplo, con vegetales, queso o pollo.
3: Y antes de terminar, vamos a derribar un mito. ¿Las sopas instantáneas son de plástico?
6: Se ha pensado durante muchos años que son productos que son de plástico o que es un producto que se queda pegado alrededor del intestino por varios días. Esto no es cierto. Finalmente son productos que están compuestos principalmente por carbohidratos, pero también tienen un porcentaje de proteínas y de grasa. Nuestro organismo es tan sabio que tiene las sustancias necesarias como enzimas o ácidos gástricos para poder poder digerir completamente la muestra y se va a procesar como cualquier otro alimento.
3: Porque cuando conoces lo que consumes, puedes tomar mejores decisiones.
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0: si te cuento que una mujer murió hace más de 70 años, pero sus células siguen vivas? No en sentido poético, literalmente vivas. Multiplicándose en laboratorios de todo el mundo, ayudando a crear vacunas, combatir el cáncer y salvar millones de vidas. Se llamaba Henrietta Lacks. Era una mujer afroamericana, madre de 5 hijos, y nunca supo que su cuerpo cambiaría la historia de la medicina para siempre. En 1951, Henrietta llegó al hospital Johns Hopkins, en Baltimore, Estados Unidos, el único de la zona que atendía a personas afroamericanas, con un dolor terrible. Le diagnosticaron cáncer de cuello uterino. Antes de iniciar el tratamiento, un médico le extrajo células de su tumor sin que ella lo supiera y sin pedirle permiso. Esas células llegaron al laboratorio del doctor George Gay y ahí ocurrió algo que nadie había visto antes. En lugar de morir a los pocos días, como todas las células humanas cultivadas hasta entonces, las de Henrietta seguían vivas y se multiplicaban sin parar. Las células ELA son inmortales porque provienen de un tumor de cáncer de cuello uterino muy agresivo que sufrió una combinación de mutaciones genéticas. Estas células superan el límite de envejecimiento biológico y se multiplican infinitamente en condiciones de laboratorio. Las llamaron células ELA por las dos primeras letras de su nombre y su apellido. Son las primeras células humanas consideradas inmortales. Se calcula que se han producido más de 50 toneladas de células ELA y han sido utilizadas en más de 100.000 estudios científicos en todo el planeta. Gracias a esas células, se desarrolló la vacuna contra la poliomielitis, se investigó el VIH, se avanzó en tratamientos contra el cáncer de mama y se probaron terapias durante la pandemia de COVID-19. También fueron clave para la vacuna contra el virus del papiloma humano. Pero esta historia tiene una sombra. Henrietta murió en octubre de 1951. A los 31 años. Nunca supo que le habían extraído células. Su familia vivió décadas en la pobreza, sin seguro médico, sin enterarse de que el legado biológico de su madre circulaba por laboratorios de todo el mundo, generando descubrimientos, premios y ganancias millonarias de las que ellos nunca vieron un centavo. Su caso, atravesado por el racismo y la desigualdad de la época, abrió uno de los debates éticos más importantes de la medicina moderna. ¿A quién pertenecen las células de tu cuerpo una vez que salen de ti? ¿Puede la ciencia avanzar a costa de la dignidad de una persona? En 2021, la Organización Mundial de la Salud le otorgó a Henrietta un reconocimiento póstumo. Su hijo Lawrence, de 87 años, lo recibió rodeado de nietos y bisnietos. Henrietta no eligió ser inmortal, pero sus células, sin pedirle permiso, decidieron no morir. Y al hacerlo, le regalaron al mundo una herramienta que ha salvado millones de vidas. Su historia nos recuerda que detrás de cada gran avance científico siempre hay una persona y que la ciencia sin ética es una ciencia incompleta. Guión de Leonardo Santiago con información del portal Ciencia UNAM. Les saluda Mónica Genis.
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0: Vamos a un corte y continuamos con 6 canciones continuas. 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
1: 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Manda tu WhatsApp al 449-122-6351.

0: 16.
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0: 420.
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0: Besos muy buenos
1: días. ¡Holi! ¡Holi, Mañanexos! ¡Buen día! Bienvenidos a la Mañanexa. ¡Qué bonito despertar con ustedes, queridos!
0: Efectivamente, qué padre, qué chido tenerlos por acá. Gracias, bienvenidos, ¿sí? Mañanexos. Bienvenido, Sus. Bienvenido, Emily. ¿Cómo estás, mi queridísima Sus?
1: Ando bien, ¿eh? Descansada ya por fin. Ando ¿sí? de buenas, no me voy a poner de malas. Emilio, ¿tú cómo estás?
0: Preocupado porque Emilio te ponga de malas.
1: Ay.
0: Sí, entonces trataremos de mantenerle la boquita ocupada al Emily Rose. Por eso me traje mi pollo Kentucky.
1: Sí, amigo. Sí, siéntate. Y ya le das.
0: Efectivamente, así de con un alito así teniéndolo aquí. Claro. Como los perritos cuando les haces comida todo el rato andan moviendo la cabeza. Ay. Así con mi Emily Rose.
1: La neta que sí, bienvenidos, Mañanexos. Y pues bueno, hoy es miércoles y hay harta cosa que conocer, que saber. Conspiranoicos, por supuesto, que la neta los Mañanexos nos han dicho que les ha gustado mucho. Incluso, pues no más lo dejen a que les gustó. También hay algunos temas que no hemos tocado. Y estaría chido que digan, oye, Mañanexos, se te anda olvidando este, hay que hablar de eso, ¿no?
0: Por más denso que esté el tema, obviamente lo suavizamos, lo bajamos para poder decirlo al aire, porque si hay unos muy densas. Sí. Es más, las que hemos platicado yo creo que son las leves.
1: Sí.
0: Hay otras que de lo que hace realmente la élite de la élite de la élite, que dices, uy, qué mello. Pero bueno, oigan, hoy es miércoles 23 de septiembre. ¿Qué sucedió un día como hoy?
1: Okay.
0: Pero de hace muchísimos años, nah, es que también aquí el internet. ¿Qué? Ah, bueno, ahí te va, por ejemplo, en 1519. Sí,
1: ah,
0: ya
1: hace poquito,
0: ¿no? Pues bueno, en México, el conquistador español Hernán Cortés entró a Tlaxcala, que es cuando fue y habló con ellos y les dijo, qué trancha con los mexicas, están bien pasados de lanza, miren cómo los tienen ahí todos azorrillados. Y los tlaxcaltecas fue, sí, güey, pero no les podemos ganar. Y Hernán le dijo, ahorita juntamos otros barrios y nos les dejamos ir. Y realmente fue lo que pasó en la conquista.
1: Ajá.
0: O sea, en la conquista los españoles lo único que hicieron fue juntar a los barrios que estaban en contra del barrio mexica. Y entonces, pues realmente, entre mexicanos, que ni eran mexicanos en ese momento, eran otras tribus, pero pues entre mexicanos nos conquistamos solitos.
1: Ándale.
0: Sí, permitimos la conquista. Pues bueno, también en 1846, el astrónomo alemán Johann Gottfried Galle descubre el planeta Neptuno.
1: Ay, mira.
0: Sí, sí, sí, de los últimos planetas en descubrirse. Y ya
1: buena vista que tenía, porque era de los lejos y lo vio.
0: Sí, fíjate. Y yo creo que sí fue así como que... ¿cuánto tienes que entrecerrar los ojos?
1: Claro.
0: ¿Cuánto tiempo además para ver que no se mueva como una estrella, no?
1: Claro. Sí. Y que digas, güey, es Neptuno.
0: Claro. Oye, ahí te va. En 1930, nace Ray... ¿Lo ubicas? ¿Charles?
1: Ah, sí, el que era cieguito pianista y
0: además. Pianista, exacto. Un virtuoso, yacista, ¿no? Jazzista. Sí. Hay una película, ¿no? De
1: sí,
0: ese güey.
1: Muy
0: no
1: buena también, ¿sí es buena? Con Jamie Foxx.
0: ¿Sí? Uh-huh. Sí, habrá que verla. Jamie Foxx es buen actor.
1: Sí.
0: Y en 1949 también nace Bruce Springsteen, otro gran músico,
1: claro.
0: Cantante. Oye, pues hasta eso se... Ay, cabrón. No
1: sé. A ver, échale, sigue.
0: Es que también Julio Iglesias nació en 1943, fíjate.
1: Ah,
0: qué cercano al Bruce Springsteen.
1: ¿Eh?
0: Sí, y en 1939, antes de que naciera Julio Iglesias, murió Sigmund Freud.
1: Ay, mira.
0: El psicólogo de, ¿cómo se le llama? Su teoría esta de psicología, se me olvidó el nombre. Del psicoanálisis, gracias. Bye.
1: Lo lograste.
0: El padre del psicoanálisis, es como se le llama.
1: Oye, y en cuanto a efeméride mexicana, nada más fue lo de la conquista. Algo ahí como, o más latina, ¿no hay?
0: Algo más latino.
1: Que lo que nos dijiste está súper interesante.
0: Claro.
1: Y claro que es de cultura también ahí histórica y pop.
0: Y pop. Ahí te va a ver si me. Es que había en internet.
1: Pues ya.
0: No, bueno. Saludos a todas nuestras personas bisexuales, ¿cómo no? Porque el día de hoy
1: es mi día.
0: Efectivamente, el Día Internacional de la Bisexualidad, conmemorado desde 1999 para visibilizar a la comunidad bisexual.
1: Perfecto, pues manden entonces un GPI, ¿no?
0: Un ONTAS.
1: Un ONTAS.
0: Efectivamente, pero ahí tienen, esas son las efemérides el día de hoy.
1: Perfecto, ahora
0: cambiamos de mood. En este momento, para la frase del día de hoy, que es la siguiente. No, ya. La única persona con la que deberías compararte es con la persona que eras ayer. Esa es la persona a la que debes superar y en la que debes fijarte para ser mejor.
1: Totalmente de acuerdo, cosa que no hacemos, o al menos yo, se me olvida.
0: Ajá, sí, nos andamos comparando y con otras personas y es de... ¿y si empiezas por ti? Uh-huh. Para ver si mejoraste o cambiaste algo.
1: Tienes toda, ¿sabes? Güey, luego ¿sabes qué es lo feo? La neta, que luego nos dejamos envolver por el día a día o las personas, porque yo sí puedo tener a veces ese mind de güey, solo yo compito conmigo. Y luego las mismas personas hacen que yo me fije en otras cosas.
0: Sí.
1: Como que no, no, tú estás mal, o sea, mejor fíjate. Y entonces no está chiva.
0: Sí, no, no, no, no, este, sí, sí, es complicado, efectivamente. Pero bueno, ya lo saben, compárense con ustedes mismos. Es lo único que les debe de preocupar. ¿Cuál es esa?
1: La chiqui la canta. ¿Y el cómo amanecimos hoy?
0: El cómo amanecimos hoy, mañana, Exos, participen a través del 122-6351. Ya conocen el WhatsApp para que nos comenten y nos platiquen, por favor. Oye, ¿dónde está? ¿Dónde? ¿Dónde que la?
1: Pues no sé tú.
0: ¿Dónde que la?
1: Hoy es tu responsabilidad la mañanexa, hijo.
0: Ay, lo tenía aquí.
1: Ay, tiene, mira, tiene el celular, lo está viendo. Tiene dos cuadernos, hijo, y no lo ve. Estás viendo y no ves. ¿No?
0: Ya,
1: ¿se te perdió?
0: No, ya. Aquí está.
1: ¿Ya? En el otro cuaderno.
0: Sí.
1: Ah, bueno. Tu tarea, Alex Flores, por favor, en estos momentos.
0: Qué ironía.
1: ¿Qué? ¿Qué?
0: No lo mañana, Exos, ¿ustedes creen que la buena memoria es una maldición o una bendición?
1: Ah, mira. Era el que tenías o te lo acabas de sacar ahí.
0: No,
1: del...
0: sí era ese.
1: ¿Sí era ese? Ajá. Sí. Ok, perfecto. Bueno, nuevamente la pregunta, amigo.
0: No.
1: Sí, pues se te olvidó.
0: ¿Ustedes creen que la buena memoria es una maldición o una bendición?
1: Ok, a participar entonces, mañana, Exos, ya quedó claro y nos lo estuvo mostrando ahora. ¿Y qué te decía? ¿Los Exakids es chistes?
0: Miércoles de chistes.
1: ¡Eso es Chakich!
0: ¡Chakich!
1: Pues bueno, ya dijimos conspiranoicos, así que arrancamos ya en todas partes
0: con Texas.

0: Ay, Susan, esa nota es vieja. La nota vieja en La Mañanexa.
1: Auxilio, me desmayo. Ajá. Cállese, viejo lesbiano.
2: Ah, sí.
1: Mis queridas viejas lesbianas, el Mende.
2: Hoy no son viejos lesbianos, dijiste que son viejos bisexuales.
1: Ah, sí, mis queridas viejas bisexuales del Mende. Oye, que además esta cuestión de la bisexualidad ya aparentemente... Ay, es que es esta cosa de chavos. ¿Qué? Es que ya ves que la comunidad LGBT ya son como 37...
2: Sí, ya me perdí.
1: Subdivisiones. Sí. Ajá. Y luego, así, al parecer, ya la bisexualidad como tal... Ah, es que son cosas que no entiendo, luego lo hablamos. Sí, tiene otro nombre, de estas, al tipo pansexual o asexual, una de estas cosas, que en realidad esa es la bisexualidad, pero es que son tan parecidas que dices, güey, ¿cuál es la diferencia, men? ¿Cuál es la diferencia, güey?
2: Pues yo sigo en la bisexualidad viejita, muchachos, ¿eh? Yo soy de esas bisexuales.
1: Ajá, sí.
2: De la old fashion.
1: Sí, porque creo que es una cuestión ya de esto del no binario y binario.
2: Ay, no, a mí sácame un
1: pinche. XY sácame, y ya, pues sí, la verdad.
3: Cuando
1: pues,
3: me presentan a Elton John en los camerinos, gracias. Me firmó mi disco de Yellow Brick Road, el clásico de él, y se voltea y me dice, en inglés me dijo, in London they call me the British Alex Sintek. O sea, que le decían el Alex Sintek británico.
1: Wow.
3: Y yo, ¿qué? Se me cayeron los calzones y me dice, es broma, es broma. Lo que pasa es que el empresario le contó.
1: Nunca, en verdad, lo habíamos escuchado, siempre lo escuchamos fuera de contexto. O sea, siempre nos quedamos con la parte donde le dice que es el Alex Sintek británico, cuando en realidad, aclara, él mismo me dijo que es broma. Me lo dijo porque el representante que tenía en ese momento le dijo que a Alex Sintek le decían el Elton John mexicano.
2: Claro.
1: ¿Sí? Exacto.
2: No, si pudiera tener, no en cuestión musical.
1: Claro. Pero sí, por la onda acá de pianista, medio extravagante, sus atuendos, medio pop y demás. Creo que por ahí iba la comparación. Pero entonces la neta es que lo sacamos de contexto. No lo estoy defendiendo, pero sí la neta nos pasamos un poquito así de... Ajá. ¿Cómo es el Alex que ya dice que no? O sea, lo dijo a manera de cotorreo. Ajá. Pero esta no es la entrevista que anda viral. Nada más escucha donde... No, me dijo que soy...
2: Claro.
1: Pero, mi grésimo Alex Sintek. ¿Cuánto crees que le dure esta funa a Alex Sintek? ¿Crees que sea definitiva?
2: Sí, amigo, yo creo que ya se le quedó.
1: Uh-huh. ¿Crees que podría hacer algo él para que la gente diga, ok, va?
2: No, ya no, amigo.
1: ¿Sí?
2: Es que ya pasó, no sé si es la edad o qué, pero también Alfredo Adame es uno de ellos, Sergio Mayer es uno de ellos, no sé por qué llegan a esa edad y se vuelven así.
1: Yo creo que sí hay una opción.
2: ¿Cuál?
1: Que saque una canción en colaboración con un reggaetonero. Creo. No creo que lo haga, pero creo... que podría ser precisamente un pañuelito blanco de, bueno, ya estamos en paz.
2: No lo sé, Rick, pero es buena idea.
1: Ajá.
2: Sigamos con más música en todas partes. Ponte.

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1: 621.
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9: Buenos días, arriba Exa. Quiero participar y también quiero escuchar la canción del final. Ponme la del final, gracias.

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1: Hola, hola, Mañanexos. Aquí comenzando el día con toda la actitud. Por eso me gustaría que me pusieran la de Solo se vive una vez con Mónica Naranjo. O en caso de que no tuvieran esa, pues con la que tengan, con que sea de ella. Pásenla bien. Bye.

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1: Mañanexos, llegó el momento del cómo amanecimos hoy. Ustedes participen a través del 122-6351. Más tarde los queremos leer y escuchar. Uh-huh. ¿Ustedes creen que la buena memoria es una bendición o una maldición?
2: Sí, creo que es media tinta, amigo. Depende de cómo se utiliza.
1: Ok.
2: La verdad, si lo utilizamos para el tema de trabajo, estudios y demás, qué bendición, puro 10 y demás, ¿sí no?
1: Claro.
2: Si lo utilizas para estarte fregando a tu pareja de momento, para estártelo, eso está chido, güey.
1: Claro.
2: Pero creo que es una bendición.
1: Sí, ok.
2: Si escojo, bendición.
1: Escoges que es una bendición, sí. Tal cual.
2: ¿Tú?
1: Sí, yo también creo, es que salvo que lo pongas en el... del lado de Black Mirror, ¿has visto Black Mirror? Ajá. Esta cuestión donde en tus ojos tienes algo donde estás grabando todo. Uh-huh. Y puedes regresar a cada momento de tu vida en específico.
2: Sí.
1: O sea, si fuera en ese extremo, creo que sería una maldición, ¿no? El de acordarte de cada mínimo detalle. Uh-huh. Hay personas que se acuerdan desde que estaban en el vientre.
2: Sí,
1: de su mamá y de su nacimiento y demás. En ese tipo de personas, por ejemplo, creo que puede llegar a ser una maldición.
2: Okay.
1: Porque la cantidad de cosas que ven y analizan y entienden y saben cómo fue, debe ser horrible.
2: Sí, pero yo creo que sí va de la persona en cómo gestiona ese recuerdo y esas emociones.
1: Claro.
2: Por eso yo creo que es una bendición. Sí. Maldición ya sería...
1: Sí, no, esas personas tienen que ir a terapia,
2: sí,
1: olvídate.
2: Ajá.
1: O sea, porque además no les puedes aplicar la de, no, es que no fue así. Y el que te diga, no, es que sí fue así, sí. Mira, yo me acuerdo.
2: Tengo gente que de verdad sabe que soy muy distraída.
1: Ajá.
2: Y que mi memoria a corto plazo, porque a largo plazo está chido, pero a corto plazo está ya quebrado.
1: Ok.
2: No fumen, ni amigos. Y abusan de eso, güey. Sí, me toca de. Es que no pasó así. Y me chamaquean, güey, ¿eh? Sí, ya me las he torcido. Muchachos.
1: Rayos, al tiro con eso. Sí, pónganse al tiro. Sí, creo yo también que es una bendición. Porque en este mundo creo que sirve mucho. Imagínate que vas al casino.
2: Y
1: tienes buena memoria y puedes contar las cartas.
2: La neta.
1: Claro, es un negociazo.
2: Hay que aplicarla entonces.
1: Vamos.
2: Mañanexos a participar, ya lo sabe nuevamente la pregunta, amigo.
1: Que nos digan, ¿ustedes creen que la buena memoria es una maldición o una bendición?
2: Perfecto. ¿Va? Continuamos con más música en todas partes.
1: Ponte.

0: 6:41.
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16: Mañanexo, seguimos recibiendo sus complacencias para ponerles la canción que ustedes nos pidan. ¿Cuál es la que quieren escuchar en este momento? Díganos a través del 449-122-6351. En este momento escuchamos un audio.
17: Hola, buenos días, Exa. ¿Podrían poner la canción de En qué momento pasó de Moenia? Muchas gracias y buenos días.

0: Ya son las 6:49 y nosotros seguimos en las complacencias en la Mañanexa. Vámonos con otra rola. ¿Y qué dicen los Mañanexas?
1: Buenos días. Pues ya que andan de complacencias,

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0: Ya son las 7:02.
1: Efectivamente, Mañanexus, ¿cómo están? Buenos días, bienvenidos a aquellos que apenas están despertando, incluidos nosotros, como que hasta ahora apenas andamos grabando el avión. Así de, ay, ya son las 7, güey, ya llevamos una hora trabajando.
0: ¡Uy! Oye, Mañanexus, a participar, ya lo saben, en el cómo amanecimos hoy. ¿Cuál es la pregunta, amigo?
1: El día de hoy nos tienen que decir, porque acuérdense que se me olvidó, en la mañana, la buena memoria es una maldición o una bendición.
0: Perfecto, ¿va? Y además, hoy es miércoles de chistes con los Exa Kids y al ratito los estaremos escuchando, ¿va?
1: Efectivamente, para que los vayan preparando, recuerden que tenemos pases dobles para que se vayan al cine. Por lo pronto, vámonos con algo de Sebastián Yatra, Tacones Rojos.
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1: Ya son las 7:08.
2: Mañanexos, llegó el momento de leerlos y escucharlos. Recuerden que todos ustedes pueden participar a través del WhatsApp 122-6351. El día de hoy nos tienen que decir ustedes qué creen. Que la buena memoria, sí, muy buena memoria, ¿es una maldición o una bendición?
1: ¡Chale, play!
3: ¿Qué onda, muchachos? ¿Cómo están? ¡Buenos días! ¡Feliz miércoles 23 de septiembre! Por acá andamos como a 18 gradillos, no se crean que andamos tan calientitos. Y va a llover, mis hermanos, porque se nos viene un huracán tremendo.
2: Oye, sí.
3: Pero bueno, muchachos, la mejor pregunta de la semana hasta el momento: ¿es una bendición o una maldición tener buena memoria o mala? Muchachos, creo que coincido totalmente con ustedes. No voy a refutar absolutamente nada. Vaya. Es una bendición el hecho de conservar tantos recuerdos, de conservarlos en el buen sentido, ¿saben? Yo los tengo con mi madre, con mi abuelo, con mi abuela, ¿no?
2: Qué chido.
3: Y otras tantas cosas bonitas que me han pasado. Desafortunadamente, como dice Susan y como dice Alex, mis mañanexos, cuando usas esa buena memoria para lastimarte o autoflagelarte, es donde viene toda esa ansiedad, toda esa desesperación, toda esa tristeza, ¿no? Que puede conllevar la buena memoria. Bueno, tristemente así es, muchachos, y me quedo con el 50-50, definitivamente. Muchachos, okay, cuídense mucho, manejen con precaución, mañanexos, usen su cinturón y sus direccionales. Lo quiero mucho, y lo quiero ver entrear.
2: ¡Tío Bail, come la miedi! 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
4: Hola, mañanexos, pues la verdad que a veces, como todo, es bueno tener buena memoria y para otros casos, ¿no?
2: Ajá.
4: Pues ahora sí, como dice el dicho, a veces los recuerdos quedan, son malas experiencias, así que no te quisieras acordar. Y como te conviene, obviamente, pues sí, dices, ay, me conviene, y hasta el último detalle te debes de acordar. Saluditos, soy Diana.
1: ¡Saludos, Diana!
4: Y de hecho, ahorita hablando de eso, de mi memoria, que no se me va a olvidar, te soñé, Alex, como toda la noche me pongo un alto mi triecito, no en alto, pues. Y creo que estaba soñando y alguien se quedó tu voz ahí y estaba soñándote y que estabas ahí con tu esposa, con tus hijos, que llevamos una buena amistad y que nos dabas ray, que a mí y a mi hija, ¿tú crees?
2: ¡Órale!
4: Pero bueno, ¿cómo ves, Alex? Saluditos.
2: ¡Saludos! Para que me dedicara la de Alex Intec, la de Te soñé. Qué buena rola. Oye, tengo que admitir que otra vez estoy escuchando a Alex Intec porque me gusta. Sí, la verdad es que sí me gustan mucho sus canciones.
1: Lo hiciste muy bien, Alex Intec, entonces.
2: Sí, sí, la verdad le funcionó. De hecho, sí vi un dato, subió 25 lugares en Spotify.
1: Ay,
2: en cuanto a los artistas más escuchados, 25 lugares tan solo este fin de semana. Por encima de Harry Styles, está entre Harry Styles y Billie Eilish.
1: Wow,
2: en México, México, pues es un dato bastante interesante. Por acá nos dicen, muy buenos días, mis amores. Las dos, ya que por bien o mal te ayuda a recordar bastantes cosas, situaciones o momentos para que crezcas y seas más asertivo al realizar tus actividades diarias. Es un don único. Y si pudiese ser más precisamente una bendición, porque si lo comparamos, por ejemplo, con esta maldita enfermedad que yo creo que es muy cruel, el Alzheimer, creo que ahí sí mejor guardar, tener nuestros recuerdos aquí en nuestra cabecita, porque también ya nada más los estamos guardando acá en el teléfono, amiga.
1: Oye, justamente, por ejemplo, estaba hablando de eso de las fotografías que ya no las tenemos impresas.
2: Ajá.
1: Y en algún momento se nos van a ir, amigo, algo puede suceder, ¿no?
2: Efectivamente, sí, es algo que está pasando ya, los servicios, los recuerdos, de repente ya no los tenemos físicamente y de repente, si podemos, impriman las fotos. Pero ya lo saben, participen a través del 449-122-6351 para que además se puedan llevar. ¿Te parece si les damos alguito? Si les regalamos alguito a los mañanexos.
1: Me encantaría, queridísimo amigo. ¿Qué te parece un doble para Defendiendo el Cavernícola? Que es esta obra de teatro que ya llega a Aguascalientes. Así que ya lo saben, un pase doble el día de hoy para Defendiendo el Cavernícola. Así que a participar en el Como Amanecimos Hoy. Dura todo el día.
2: Efectivamente, esta obra que ya tiene años. muchos años, que es interpretada por César Bono. Es una gran obra, así que si quieren ir a verla, participen y díganos, ¿ustedes creen que la buena memoria es una bendición o una maldición?
1: Perfecto, por lo pronto ya suena Camilo con El árbol en todas partes. 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
1: Chaparritos, llegamos ya con los Exa Kids, así que es momento de que manden su notita de voz al 449-122-6351, porque hoy son chistes.
2: Miércoles de chistes. Ajá. Donde los Exa Kids nos van a mandar un audio contándonos un chiste, para hacernos rir, nomás para hacernos rir y ya.
1: Ay, sí.
2: Porque es padre la risa, ¿a poco no te pone de buenas? O sea, de repente ya cuando te empiezas a reír es como que, literal, sí pasa una cuestión química en tu cuerpo y entonces te sientes mejor.
1: Totalmente de acuerdo, amigo.
2: ¿Tienes tu chiste o quieres que yo te cuente algo? No.
1: ¿Qué le dice una nalga a otra nalga?
2: ¿Qué?
1: Entre nosotras algo huele mal.
2: Oye, ahí te va. Está un niño con su mamá, le dice: oye, mamaita. Le dice: mamaita, ¿puedo usar tu coche? Y a lo que es su mamaita le contesta: no, sin mi supervisión. Y el niño le dice: ah, no sabía que tenías superpoderes.
1: Ah. Oh. Creo que es suficiente. ¿Estamos listos?
2: Creo que basta. Tengo
1: a ver,
2: otro.
1: ¿Qué le dice un poste a otro poste?
2: ¿Qué?
1: Póstate bien.
2: Oh. Ah. Ese sí no me lo esperaba. ¿Ya? ¿Estamos bien? Ok, perfectísimo.
1: Bueno.
2: Entonces, ¿qué hay que hacer?
1: Vamos a activar la ruleta para saber quiénes son los Exa Kids que el día de hoy participan con nosotros. ¿Nos acompañan?
2: ¡Una, dos, tres! ¡Exa Kids!
3: Hola, Susan y Alex.
2: ¡Wally!
3: Soy Alice.
2: ¿Qué onda, Alice?
3: Mi chiste es: ¿qué le dice un pez a otro pez?
2: ¿Qué?
3: Nada, porque los peces nadan.
2: Ah. Ok.
3: Soy un exakit.
2: Ok.
4: Hola, exakit. Mi nombre es Paulina Escamilla de Guiñaga. Y este es mi chiste. ¿Qué le dice una chinche a otra chinche?
2: ¿Qué?
4: Te quiero chincheramente. Bye. Soy un exakit. Quiero ganas. Bye.
2: Hola,
5: Exa Kids, soy Michelle.
2: ¿Qué onda, Michelle?
5: Chiste. Niño, sal del coche y checa las intermitentes. Ok, dijo el niño. Entonces dijo: ahora sí, ahora no, ahora sí, ahora no, ahora no. Y quiero ganar eso. Soy Exa Kids.
2: Bye.
6: Hola, Exa Kids, soy Raciel y... y el chiste que les voy a contar es este. Había un cepillo.

0: cambio por el mío.
1: Claro.
0: Quiero ganar, soy Nexa, se los amo.
1: ¡Llamamos!
2: Hola, soy Romina Acevedo. ¿Cuál es el mejor nadador de China? Chapuzón. Soy una Chaquet, quiero ganar.
1: Adiós.
3: Alexa Kids, mi nombre es Alexa González.
1: ¿Qué onda, Alexa?
3: Y este es mi chiste. ¿Cuál es la diferencia entre un terremoto y un volcán? El terremoto ensucia y el volcán lava. Bye, soy Alexa Kids, quiero ganar.
1: Adiós.
4: Hola, Chaquit, mi nombre es Vale.
1: ¿Qué onda, Vale?
4: Y el chiste que les voy a contar hoy es: ¿cuál es la planta que no tiene miedo?
1: ¿Cuál?
4: El bambú. Adiós, y soy una Exa Kid, quiero ganar.
1: Adiós.
5: Hola, Exa, mi nombre es Aldo.
1: ¿Qué onda, Aldo?
5: Y el chiste que voy a contar hoy es: ¿qué le dice un pato a otro pato? Estamos empatados. Quiero ganar. Soy una Exa Kid.
6: Hola, Exa Kid, soy Ana Sofía Gallegos y este es mi chiste.
1: ¿Qué onda, Sofía?
6: Yo tengo un pato que habla. Es cierto, miren. Pato, ¿me puedes traer mi pantalón cuac? El que sea. Bye, soy una Exa Kids.
7: Exa Kids, soy Elia de Pal Gallegos.
1: ¿Qué
7: y mi chiste es este. ¿Qué le dice una nalga a otra nalga? Algo entre nosotros huele mal.
8: Sí. Buenos días, Exa Kids. Soy Santiago Aguirre.
1: ¿Qué onda,
8: Santiago? Les recuerdo que si me escogen, recuerden los boletitos que llegaron. Mi chiste.
1: Gracias,
8: es
1: Santi.
8: Había una vez un maizal a que le cayó un rayo y todos los maíces se hicieron chasquitas. Bye, soy un ex kid. Y no quiero ganar, solo quiero saber. Y ya llegaron los boletitos. Aparte es un chiste de Aguascalientes.
1: Exacto, Santi.
9: Hola, Chaquita Elía. Si estás triste, hablas de un zapato porque el zapato te consuela.
10: Hola, Chakix, soy Eric Gerardo.
1: ¿Qué onda, Eric?
10: Y mi chiste es: ¿qué le pasa a un mago después de comer? Yes. Al gordito. Y soy un exatis, quiero ganar.
1: Bye. ¿Qué?
11: Pues sí.
1: Listo, fueron todos. Oigan, muchas gracias, chaparritos, por mandar sus chistes. Me gustó mucho el del cuac.
11: El
1: que sea, no hay puro.
11: Gracias, chaparritos, por participar con nosotros. Y ahora activaremos la ruleta para saber quién es el ganador o ganadora. ¿Nos acompañan?
12: Una, dos, tres, ¡Exekids!
11: Y el ganador es Aldo.
12: ¡Felicidades!
11: Papis, comuníquense con nosotros, ¿ok?
1: Por favor, sote, y que tengan un precioso y hermoso día. Por lo pronto, vámonos con algo de Bad Bunny, Neverita.
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1: Llegamos a la hora Godín de la Mañanexa. Ya son las 8:01.
2: Godines preciosos, llega el momento conspiranoico de la semana y vamos a hablar de esta cuestión de por qué a veces hay inventos que se patentan en las mismas fechas. ¿Qué es lo que está pasando con eso?
1: Ok, vámonos con Manuel Turizo, La Bachata en todas partes. 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
1: Mayanexos, oigan, llegó el momento de la cuestión conspiranoica y el tema del día de hoy es algo que algunos científicos nombran como descubrimiento múltiple independiente. Es esta situación de que durante, bueno, a lo largo de la historia hay muchos inventos que curiosamente se han patentado en días, en el mismo día o fechas muy similares, o científicos empiezan a desarrollar la idea exactamente al mismo tiempo. Y hay varias teorías precisamente colocadas alrededor de esta cuestión que pues sí es algo por demás curiosa.
2: Así es, básicamente la pregunta sería, ¿qué tal si los grandes inventos no se inventan? Más bien se liberan, ¿no?
1: Exacto. Sí, y precisamente pues hablando de eso está el fenómeno de los inventos simultáneos. Es que también tomo... Ahí te va. Existe un fenómeno histórico real conocido como descubrimiento múltiple independiente, que son diferentes personas llegando a una misma idea sin que trabajen juntas, ¿va? Se habla de que no es una teoría conspirativa, pero sí es algo que además está estudiado por historiadores. Darwin y Alfred Russell, por ejemplo, desarrollaron independientemente ideas fundamentales sobre la selección natural.
2: Perfecto. Además, también se encuentra, ejemplo, el teléfono, ¿no? Que es la coincidencia perfecta. Y es que en 14 de febrero de 1876, Alexander Graham presentó la solicitud de patente relacionada con el teléfono. Pero el mismo día, Elisha Gray presentó un CABIT, que es un documento mediante el cual notificaba oficialmente que estaba trabajando en una invención para transmitir voz electrónicamente. Fíjate nada más. Entonces, la Biblioteca del Congreso está señalando que ambos documentos fueron presentados ese día, y posteriormente surgió ya la disputa de prioridad de Bell, quien fue quien estuvo obteniendo ahí la patente.
1: Exacto, al final se quedó con, y bueno, y si las oficinas de patentes en realidad fueran un lugar perfecto para robar ideas, pues bueno, aquí aparece precisamente otra pieza de esta teoría. Imagínate que tú estás inventando algo y trabajas durante unos 10 años, ¿no? Pues bueno, finalmente lo presentas ante una institución, pero ¿quién tiene acceso a esa información? Pues bueno, los funcionarios encargados de examinar patentes, y eso crea un escenario perfecto para esta conspiración. Uno, el inventor A presenta su tecnología, el B presenta algo similar, un examinador conoce ambos proyectos y una empresa poderosa se entera de la existencia de esa tecnología y compra o roba y desarrolla esa versión, y el inventor termina pues con la patente que obtiene el reconocimiento histórico, y hasta ahí. Precisamente en el caso de Bell y Gray existen precisamente acusaciones históricas de este tipo.
2: Oigan, por ejemplo, en el caso de la televisión había también un joven que fue el inventor contra una corporación. Y es que entonces, por ejemplo, Philo Farnsworth comenzó a desarrollar un concepto de televisión electrónica siendo adolescente. Pero había otra persona que es Vladimir Working, que también trabajaba en un sistema de televisión electrónica. En 1930, Working visitó el laboratorio de Farnsworth. Posteriormente, la empresa de Working estaba relacionada y terminó enfrentándose a Farnsworth, donde la prioridad, pues bueno, estuvo determinando estas patentes. El conflicto llegó a la oficina de las patentes y en 1935 los examinadores otorgaron la prioridad, determinando que fundamentalmente Farnsworth había continuado esta disputa. Y pues él estuvo ahí ganando, ¿verdad?
1: ¿Y cuál era el otro? ¿Cómo se llamaba?
2: Ya lo olvidé.
1: Bueno, a ver, ¿por qué aparecen varias personas con la misma idea? Y aquí llegamos precisamente al corazón de la teoría. Ahí te va. Por ejemplo, en 1900 alguien quiere inventar un teléfono inteligente. Obviamente no podría hacerlo porque no existen microprocesadores adecuados, no hay redes móviles, no existen pantallas, no hay internet. Pero 100 años después, miles de ingenieros tienen acceso a esos conocimientos. Entonces puede ocurrir algo curioso. La invención deja de depender de un genio y empieza a depender de la tecnología, ¿sí? De qué tan madura está en ese momento. Cuando aparecen los componentes necesarios, varias personas pueden llegar a la misma conclusión. Y en la cuestión conspiranoica precisamente, y si la tecnología no se está desarrollando espontáneamente, sino que alguien está haciendo que la humanidad avance exactamente en determinadas direcciones...
2: Abusados. Y esto todavía no termina. Vámonos ahora con los Claxon, mismo equipo en todas partes.
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0: pausa para ir a calentar el café y regresamos a...
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1: Ya son las 8:29 de mañana, Exos.
2: Efectivamente, y continuamos con la cuestión conspiranoica de estos inventos que se patentan el mismo día.
1: Así es, y entonces también llega el caso de la radio, y es que ahí hubo demasiados jugadores, y es que de verdad no existe un único momento en el que, alguien pueda decir, yo inventé la radio. Hubo múltiples investigadores, desarrolladores de transmisores, receptores, etcétera. Por ejemplo, Marconi, Tesla, Lodge, entre Forrest, Armstrong, entre otros que estuvieron participando en diferentes etapas. Pero ahí fue donde aparecieron disputas con prioridades y patentes. Desde la perspectiva histórica puede explicarse perfectamente con el desarrollo acumulativo de tecnología. Entonces, hay varias teorías que pues al final todos están recibiendo una información simultánea y de una misma fuente. Exacto. En el caso de ellos, era al mismo tiempo, ¿eh?
2: Exacto, exacto. Exactamente el mismo tiempo. Y también se habla de el inventor que aparece antes de que la tecnología sea posible. Y aquí se entra en una versión todavía más extravagante. Imaginemos que aparece un inventor con una idea que está décadas adelantada a su época. La explicación convencional puede ser imaginación, conocimientos científicos, intuición o mera casualidad. Pero la conspiración plantea tres posibilidades. A. Tecnología secreta. El inventor pudo haber visto algo que oficialmente todavía no existe. B. Información filtrada. Alguna organización podría estar desarrollando la tecnología en secreto. O 3. Información proveniente del futuro. Y esta es la versión más loca. Alguien del futuro habría enviado información hacia el pasado. No existe evidencia de que esto ocurra, pero se habla de que alguien del futuro manda información para que en un preciso momento aparezca esa tecnología.
1: Y entonces, en base a todo esto, está el problema de quién recibe el crédito, ¿no? Y ahí aparecen entonces partes importantes. Por ejemplo, la historia debe necesitar un nombre, ¿no? Entonces decimos, por ejemplo, Edison pues inventó la bombilla y así sucesivamente. Pero ninguna de estas historias es tan sencilla. ¿Por qué? Porque la tecnología normalmente es resultado de experimentos anteriores, inventores desconocidos, mejoras, errores, patentes, empresas, etcétera. Entonces, por eso la conspiración pues está un poco difícil de planear.
2: Exacto. Y también se habla de esta coincidencia muy inquietante cuando aparece justo cuando hace falta. Curiosamente, ¡tarán! Esta tecnología aparece cuando más falta nos hace. Por ejemplo, se habla, ahí te va, imagina una sociedad que necesita desesperadamente una tecnología y de repente, curiosamente, aparece. Y no una vez, aparece una y otra vez, como lo es precisamente el teléfono, el radio, televisión, computadoras, internet, la misma IA, por ejemplo. Y la explicación científica es sencilla. Dice que la investigación acumulada hace que determinadas soluciones se vuelvan posibles. Pero la cuestión conspiranoica dice, ¿y si alguien decide cuando esas tecnologías están listas para salir al mundo? Este produciría una especie de calendario secreto de un proceso tecnológico. No sería que inventamos algo. Ya tenemos algo, ahora decidimos cuándo permitir que el mundo lo conozca.
1: ¡Wow, amigo! ¿Y entonces estamos recibiendo esta información así como es? ¿O entonces la humanidad no está descubriendo el futuro? Más bien alguien está dosificando el futuro. Quiere decir que poco a poco están soltando estas tecnologías, ¿no? Donde los inventos simultáneos van a ser la pista, donde las disputas de patentes serían otra cosa, y así el día de hoy llegamos, por ejemplo, a la inteligencia artificial, amigo.
2: Efectivamente. Mucha tecnología que curiosamente aparece al mismo tiempo, casualidad, cuestión energética, hay otras teorías que dicen que la información está ahí, simplemente hay mentes que pueden tener acceso a esta información y por eso también los inventos a veces aparecen similares o las ideas también. ¿Ustedes qué creen? Lo que quieran creer, nosotros aquí nada más les platicamos de lo que se habla en la cuestión conspiranoica.
1: Vámonos con más música, ya suena Alex Intec, bendito tu corazón en todas partes.
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Por lo pronto, vámonos con algo de Juanes, La Luz en Todas Partes. 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
1: Ni te despegues, todavía seguimos contigo. Falta una hora, ya son las 9.
2: Efectivamente, recordarles que los miércoles ahora son miércoles de X-Sports. Así que Emily Rose estará preparando con nada de información.
1: Por lo pronto, nos vamos con una de mis canciones favoritas, Vacilos, Cara Luna, en todas partes.
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1: Por favor, el micrófono es todo tuyo. Bienvenido, Emilio, a los Ex Sports.
2: Muchas gracias, Mañanexos. ¿Cómo están?
1: Bien, mi amor, la verdad es que gustosos y queriendo saber qué pasa en el mundo de los deportes.
2: Hoy vamos a hablar de dos temas bastante interesantes que están ocurriendo en el fútbol mexicano.
1: Ah, cuéntanos, ¿cómo qué, amigo?
2: Bueno, para empezar, la noticia rápida es que ya este sábado debuta nuestro nuevo director técnico, Rafa Márquez. Arranca este nuevo proceso mundial.
1: ¡Bravo! Sí.
2: Por fin pudieron hacer una decisión correcta los directivos. Ahorita vamos con los directivos. Pero justamente arranca el partido contra Colombia el sábado en la nochecita. Y veremos qué está hecho el Kaiser, uno de los mejores, si no el mejor jugador mexicano de la historia.
3: Wow, sí, amigo. Sí está cañón, digo, ojalá. Mira, es que luego la directiva le vale, ya es así como que
2: sí.
3: los ponen cuatro partidos. Ah, perdiste dos. No, cámara, ya no me sirve. Espérate.
2: Es un proceso larguísimo.
3: Sí, afortunadamente el Kaiser estaba en el equipo técnico de Aguirre, entonces seguramente va a seguir con el proyecto planteado por Aguirre. Eso es lo que me da mucho gusto.
2: Justo esa es la idea, de por eso dejaron a Rafita Márquez al mando de esta selección, del cual tenemos mucha ilusión para el Mundial del Centenario, que se llevará a cabo en 3 continentes, 6 países.
3: Yo no tengo mucha ilusión, o sea.
2: Yo sí un poquito.
3: ¿Sí? No, yo
2: ¿tú,
3: no.
2: ¿Tú, Susan?
1: No, la verdad es que sí, no, tampoco ya pasó.
3: No, ya, sí, o sea.
2: Ya, bueno.
3: O sea, pues es que incluso el Mundial pasado, pues se desempeñaron bien, sí, gracias, pero así que tú digas, uy, qué ilusión.
1: No.
2: Bueno,
3: no, la verdad.
2: Es que con la siguiente noticia, a lo mejor es donde puede entrar la ilusión.
1: Ay, a ver, que entre la ilusión.
2: recordemos que en el 2020, para dar un antecedente rápido.
3: El COVID.
2: El COVID, sí, en la época del COVID, justamente, agarraron al COVID los directivos de la Federación Mexicana para decir que no iba a haber descenso ni ascenso a primera división.
3: Una reverenda.
2: Exactamente. De eso se basa el fútbol profesional, principalmente. De ir escalando desde lo más bajo hasta lo más alto. Y todo esto con el COVID, que no iba a haber dinero, que iba a haber pérdidas económicas. Dijeron que iban a ser 5 años sin esta regulación. Cuando pasa el tiempo, los directivos dijeron, no, sí hay, pero tienes que cumplir ciertos regimientos, ciertas reglas, ciertas cosillas que está muy difícil completar. Y justamente al inicio de esta temporada, en el reglamento dice que no puede haber, o sea, no es que haya ciertas reglas, es que ya no va a haber ascenso ni descenso. Entonces hubo unas denuncias por parte de la Liga de Ascenso, por parte de directivos, y justamente la semana pasada salió en la Comisión Antimonopolios del Senado. Salió una iniciativa de ley para que se regule el ascenso y descenso. ¿Y qué creen?
1: ¿Qué?
2: Ya está en votación esta propuesta para que se haga una ley ante el Senado. ¿Quién sabe cuándo vayan a ser las votaciones? Pero posiblemente antes de que termine el año podamos tener el ascenso y descenso de manera legal.
3: Porque claro, nuestros huevones senadores y huevones diputados le van a dar prioridad al deporte sobre otras leyes.
2: Claro,
3: porque
2: que sí.
3: Claro, porque es negocio. Pues
2: claro
3: que se puede esperar. Sí, estoy seguro que detrás de esto debe de haber leyes que necesitan que desatorarse, necesitan
2: que salgan,
3: pues, que
2: rapidito.
3: Se analicen. Y estos güeyes van a decir, no, mira, pues hay que distraerlos con el fútbol.
2: Más bien yo siento al revés, que hay leyes que no quieren que se sepan.
3: Ajá.
2: Y que dentro de todas estas cosillas digan, es que, y también después de esto tenemos esta ley para privatizar tal. A favor, sí. Vámonos, la que sigue.
3: Pues bueno, ahí está nuestro
2: México. Pero bueno,
3: nuestro
2: al menos
3: México.
2: algo poquito de interesante para el fútbol mexicano habrá.
3: Pues
2: sí, mejorará la competencia interna.
3: Qué chido eso de la competencia, sí, claro. Yo estoy de acuerdo en que sí esté esta competencia para que los que estén arriba digan, chingo, es que sí podemos descender, y los que estén abajo tengan el ánimo de subir, pero el que esté, que sea incluso una legislación, pues bueno.
2: O sea, equipos como Juárez que tenían 8 partidos sin ganar.
3: Ajá.
2: O sea, que verdaderamente nomás estaban porque estaban, no, y no les importa participar más que ganar dinero. Ya van a empezar a dejar de existir equipos como Atlético Morelia, La Paz, que son franquicias en la división de ascenso que verdaderamente están haciendo las cosas bien. Por fin van a poder tener la oportunidad de estar en el máximo circuito.
3: Si es que los huevones se ponen a hacer su trabajo.
2: ¡Claro que sí! No, cualquier duda, saludote, sugerencia o opinión que tengan al respecto, me la pueden hacer llegar a mi Instagram, Emilio-OrtizMX.
3: Ajá.
2: Y pues ahí podemos debatir un ratito.
1: Bueno, no, pues se acabó X Sport y nomás no me entró la ilusión.
3: Ah, ¿cómo? Pues no, ¿no te ilusionó eso?
1: No me ha entrado.
3: Pero si ya con eso vamos a ir al mundial, no, muy bien. ¿No?
1: Vámonos
3: con algo de Alex Fernández. Tú sigues aquí.
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1: Ya son las 9:30, mañana Nexos. Oigan, llegamos al Cómo Amanecimos Hoy nuevamente, porque ya saben que el Cómo Amanecimos Hoy dura todo el día. Y el día de hoy estamos además participando por boletos para el teatro. ¿A dónde nos vamos a ir, amigo?
2: Efectivamente, para que se vayan a ver la obra de teatro Defendiendo al Cavernícola. Ajá. Esta puesta en escena que ya tiene muchísimos años, sí. Donde el protagonista es César Bono.
1: Así es. ¿Va? La pregunta del día de hoy, ¿cuál era, amigo?
2: El día de hoy por nos favor. Tienen que decir, justamente, ¿ustedes creen que la buena memoria es una bendición o una maldición? Okay. Mandan su mensaje y ya con eso están participando por este pase doble para esta gran obra de teatro.
1: Échale play.
3: Hola, mi Alex. Hola. Mira, yo pienso George. Que la memoria es una bendición, ¿sabes por qué? Porque te acuerdas de cosas que hiciste de niño, la novia que tuviste, los amigos que te hicieron reír, llorar, estresarte, todo. Y pues lo más importante es que la memoria te hace recordar momentos que ya no vives en la actualidad. Saludos, mi Alex. Quiero mi pase doble para llevar a mi esposa al teatro. Saludos, Exa.
2: Saludos.
4: Buenos días, Alex y Sus. Aquí participando para la obra defendiendo al Cavernícola. Y la buena memoria es una bendición, porque eso de perder las llaves todos los días no deja de nada bueno.
2: Ajá, justo.
4: Bonito día y espero que me ganen los boletos.
2: Igualmente, te queremos, un abrazote.
5: Buenos días, Exa.
1: Hola.
5: La buena memoria, pues, ay, tiene sus pros y sus contras, pero ajá, pues, todo dependiendo cómo lo quieras usar.
2: Ok.
5: Al momento que algo esté pasando y pues, sí. Buenos días y que tengan excelente día.
1: Gracias.
2: Igualmente.
1: Están participando, ¿eh?
2: Sí, justo. Y de hecho, ¿sabes qué? Es que ahí también, por ejemplo, la buena memoria los hubiera ayudado a que si decían Alex y Sus, o Sus y Alex, o Mañanexos, tuvieran posibilidades. Pero creo que como nada más dijeron Alex, Sus...
1: Pues que se vayan a Ponte al Tiro.
2: Exacto. Por eso dijo que ya, pues lamentablemente no pueden participar por este pase doble, ¿verdad,
1: no,
2: amiga?
1: No.
2: ¿Qué nos tienen que decir? Tú diles qué nos tienen que decir cuando manden un audio.
1: Hola, Susan y Alex. Hola, Alex y Susan. Hola, Mañanex. Y ya así de fácil y sencillo.
2: Pues, ahí está. Oye, así, ¿verdad? La buena memoria les hubiese ayudado.
1: Ajá. Nomás porque soy bien rencorosa. Vámonos con Huggle. Esto es Muffin and the Sun en todas partes.
2: Contexta.

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0: 3 de septiembre.
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0: 48 Mañanexos y nosotros ya nos vamos, no sin antes regalar ese boleto que tenemos pendiente para ¿cuál?
1: Defendiendo el Cavernícola. Efectivamente, esta puesta en escena que ya tiene bastantes años con César Bono estará aquí. Y bueno, nos tenían que decir, ¿la buena memoria es una bendición o una maldición? Llegaron más audios.
2: Hola, Alex y Susan, mis Mañanexos.
1: Yo creo
2: que la memoria es una bendición, porque al final es una herramienta que te va a servir, o sea, para todo. Desde una buena pelea, un buen chantaje, te vas a tener los argumentos al toque. O sea, yo creo que es una bendición porque te vas a defender de cualquier cosa y porque todo lo que hayas aprendido lo vas a tener fresco siempre.
1: ¿Otro más?
3: Hola, Alex y Susan y Alex. En el orden que prefieran, Mañanexos. Yo pienso que es importante conservar la memoria, porque al final de cuentas es lo que somos, somos memorias. La vida y quién somos lo definen nuestras memorias, y al final de cuentas, pues es lo que nos cae cuando nos hagamos viejos. Entonces, por eso yo creo que es una bendición conservar la memoria. Ojalá podamos ganar y ir al Teatro Aguascalientes. Los queremos mucho, bonito día.
1: Gracias, saludotes. Oye, esta puesta en escena ya lleva 24 años, bro.
0: ¿24 años?
1: ¿No? Es un buen, más de la mitad de lo que tenemos de edad tú y yo.
0: Sí, amigo. Así que gracias, Mañanexos, a todos ustedes que estuvieron participando. Ganador el día de hoy.
1: Ya lo tienen, nene.
0: Lo he elegido en este momento.
1: Ajá.
0: Eduardo Rodríguez, gracias.
1: ¡Felicidades!
0: Por hacerme parte, además, de la Mañanexa. Muchísimas gracias, hijos, ¿eh?
1: Pues gracias por mencionarme.
0: Gracias. Ya 5 años con ustedes, hombre, por fin.
1: ¿5 años?
0: En enero, si Dios me presta vida viejita. Y los
1: directores. Ok. Oh. Pues bueno, muchas felicidades. Gracias a los Mañanexos que participaron y a los que nos estuvieron escuchando desde las 6 de la mañana y después se fueron sumando. En verdad, gracias.
0: Así es. Ya llegará Oscar Salazar para seguir amenizando su mañana. Por lo pronto, además, recuerden que tenemos la cartelexa, 7 veces adiós, tenemos también sus pases dobles.
1: Efectivamente.
0: Bien pendientes.
1: Acaba de crecer la cartelexa, de hecho es así, primicia, 7 veces adiós, el quinto paso también, Mario Aguilar. Lo tendremos el 17 de octubre y también Rosa de Dos Aromas.
0: No te vayas sin decir adiós. Ajá. El primero también en Teatro Aguascalientes, también es teatro. Y tenemos, ya dijiste Rosa de Dos Aromas, ¿verdad?
1: Efectivamente.
0: Katy Cantoral, oye, qué bueno verla también en acción.
1: Exacto, así que súper atentos, pero nos tenemos que despedir. Se quedan con Oscar Salazar, más tarde Dani Ruiz, María Urquiza, Lalo Gómez y nos escuchamos en la noche nuevamente en Ponte al Tiro.
0: Mañana a la mañana, en punto de las 6 de la mañana, nos vamos en todas partes.
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1: Buenos días, ¿cómo están? Bienvenidos a XFM 97.3. ¿Cómo les va en este miércoles 23 de septiembre, 10 de la mañana en punto? Listos, tengo boletos para 7 veces a Dios. Tengo accesos para que vayas a Cinépolis. Y además también todo el chisme de Jess y yo, y que ya tenemos buenas fuentes aquí que nos van a informar bien qué está pasando. Aquí está, mañana es Too Late, Pontexa.

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1: ¿Qué estará pasando con Jesse y Joy? Que después de que anunciaron que Jesse iba a tomarse una pausa del grupo, se anuncia una fecha para el concierto del 6 de diciembre en el Auditorio Nacional, en donde todavía aparece en la publicidad Jesse. Y ayer en la conferencia de prensa hay dos asientos y solamente llega Joy. Y ella empieza a llorar delante de los medios de comunicación, diciendo algunas cosas que creo que vale la pena escuchar de viva voz, así que vamos a oírla. Adelante.
2: Hay cosas que seguimos procesando, pero yo decido continuar. Decido seguir con los planes que estaban agendados. Decido estar aquí con ustedes. Me muero de miedo. Me muero de miedo, pero si el público quiere seguir cantando conmigo, yo quiero seguir cantando con ustedes. Y los planes acordados, a partir del 6 de diciembre seguirán en marcha.
1: A ver, Jesse dice que a partir del 5 de diciembre él deja de pertenecer al dueto, ¿ok? Y dice tal cual que... Evidentemente, pues ella le avisaron 20 minutos antes de subir la publicación. Y ahí sí se me hace una gatada. Ahí dices, a ver, son hermanos, se supone que tienen que tener una sociedad, porque son socios, evidentemente. Y qué gatada de desaparecerte el 5 de diciembre, un día antes del concierto del Auditorio Nacional, donde, por cierto, ya habías hecho publicidad, ya habías hecho póster, ya habías hecho imagen. Entonces, ¿dónde está el respeto al público? ¿No te puedes quedar una fecha más para el Auditorio Nacional? Si ya te habías tomado fotos, ya habías hecho evento, ya hay publicidad contigo, pues no haces esa gatada y menos a tu hermana, ¿no? El caso es que después de esta conferencia de prensa, Jesse, que es el vato, dijo: quiero aclarar algo con mucho cariño y con el respeto que siempre he tenido por nuestro público. Como compartí desde el principio, voy a estar cumpliendo con todos mis compromisos confirmados de Jesse y Joy hasta el 5 de diciembre. Nuestro equipo estaba informado previamente de que no participaría en la conferencia de prensa ni estaré en la presentación del 6 de diciembre del Auditorio Nacional. Mi hermana ha tenido y siempre tendrá todo mi amor y mi apoyo en lo que decida hacer, y las canciones de Jesse y Joy siempre serán parte de mí y de todos nosotros. Créanme que si esta decisión no fuera necesaria, no me alejaría de algo tan hermoso, de todas nuestras canciones y de algo a lo que he dedicado más de la mitad de mi vida. A ver, ok, hay dos sopas. O está enfermo, de plano siente él que necesita tomar algún tipo de terapia, rehabilitación, lo que sea. O se pelearon, que es muy válido entre hermanos también. Pero ya no hacer esa gatada, vuelvo a lo mismo, ese adjetivo, esa palabra, de dejarla en una conferencia de prensa sola, de también la promotora, que onda, pues hagan otra lona, hagan otro logo, hagan otra publicidad donde no esté Jesse, porque sigue estando Jesse en la publicidad y en el póster. Entonces está bien extraño, bien bien extraño, muy raro. Yo veo a Joy muy desencajada, la veo muy triste. Sí siento que evidentemente pues el grupo es Jesse y Joy, ella es la que canta, la que trae la imagen, la que trae la cara, y no creo que le vaya a pasar algo. O sea, no creo que vaya a afectar la carrera de Joy. Sí, creo que puede afectar la carrera de Jesse. Y ojalá que lo que esté pasando, pues pase pronto y que valga la pena este descanso. Y así, pero es lo que está pasando en redes sociales y los fans están vueltos locos. Y creo que, pues sí, es un tema, pues de chismear, ¿no? Ante la cultura pop. Habrá que ver qué ocurre. Vamos con más música, Luis Fonsi, y me despido. Pontexa.

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1: 10.22.
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3: Ok, reconexión. Cualquier canción ochentera, noventera, dos milera que te guste escuchar el día de hoy, mándame tu audio a través del 449-122-6351. Recuerda que el día de hoy tengo para ti boletos para Necaxa versus América y tengo además boletos para Cinépolis, ¿ok? Así que inscríbete. El día de hoy, si sale tu rol al aire, te vas a poder ganar accesos para que vayas a ver cualquier película en Cinépolis. Así que mándame tu audio, dime qué canción viejita te gustaría escuchar y con eso participas. ¿Te parece? Vámonos con Belanova. Se llama Por Ti en todas partes. 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
1: ¿Con qué canción de Reconexión nos vamos a conectar el día de hoy? Buenos días, EXA.
2: Hola, Oscar. Esta Reconexión sería la de Sentidos Opuestos, Eres Amor de Papel. Hicieron los boletos para el cine.
1: Ah, es buena, es buena, es buena. Vámonos con Alessandra y Chacho. Sentidos Opuestos, imagínense, pues Alessandra no pegó en solitario tampoco, ¿eh? Ahí se los encargo, Jess y yo. Y vámonos, Amor de Papel, ponte EXA.

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1: 10:51.
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1: 10.59.
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1: Ok, continuamos en vivo en la estación número 1 Pop en Aguascalientes. Recuerda que llega Vexa este 3 y 4 de octubre y tenemos lo de Farmeando Bellexa. Entonces, si tú ubicas a alguien que le guste mucho el stylist y andar haciendo todo este tipo de makeovers y demás, inscríbelo 449-122-6351. Ricky Martin y Maluma, vente pa' acá, ponte Exa.

0: 1118.
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1: 11:44.
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0: 12-1.
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1: Ok, continuamos en vivo a través de XFM 97.3. Son las 12 con un minuto y yo regresé con verdadero o falso para que participes con nosotros y te puedas ganar boletos para que vayas directamente al cine, a Cinépolis, y además también para que te vayas también a la cantina o al Mal del Puerco y demás. Beyoncé, Hold 'em Texas, Pontexa.

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0: Canalizan de jugando. ¿Verdadero o falso?
1: Primera pregunta que hay que contestar para que te ganes accesos para que vayas a Cinépolis. Y además también te puedes ganar. Te voy a regalar el libro de colorear de. El exalibro de colorear del marcianito. Y además también te voy a regalar tu exallavero. Y te voy a regalar la cantina. O sea, tú decides el día de hoy. Tenemos un chorro de cosas. Así que primera pregunta, ¿verdadero o falso? Que en este bloque de 6 canciones continuas apareció Miley Cyrus con Flowers. ¿Apareció sí o no? Es momento de que llames 915-8281. 915-8281. Estamos en vivo a través de la frecuencia naranja. Vamos directamente para que tú participes con nosotros y te puedas llevar estos boletos para Cinépolis. O te puedas llevar también, obviamente, el exalibro de colorear. Y te puedas llevar también el exallavero y los boletos de la cantina. Ser como naranja, primera pregunta que hay que contestar. 915-8281, Miley Cyrus Flowers, ¿apareció sí o no? Buenos días, Exa.
2: Hola, buenos días.
1: Hola, ¿cómo te llamas?
2: Alex.
1: ¿Qué onda, Alex? ¿Todo bien, todo fine, todo cool o qué?
2: Todo bien, todo fine, todo cool.
1: Eso, ¿todo bien? Acá mira, dándole verdadero o falso, papá.
2: Es verdadero.
1: Ok, es más falso que nada, discúlpame la existencia, hombre. Vamos con más música, Camilo, el árbol, yo regreso, 12:20, ponte Exa.

0: 12.23.
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26: Continuamos en vivo a través de la frecuencia número 1 Pop en Aguascalientes. 6 canciones continuas. Vamos a escuchar a Townsend I, Ariana Grande, Summer, Temper City, Danny Ocean. Se llama Fuera del Mercado. Yo regreso. Estoy contigo hasta la 1 de la tarde en todas partes, Pontexa.
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1: Gracias a todos los que estuvieron pendientes de XFM 97.3. Yo me despido, cuídense mucho. Mañana tengo boletos de Alejandro Sanz en Zona Naranja, así que muy pendientes. Recuerden con Exacalca, Exstickers y demás, ¿va? Vámonos con más. Se quedan sintonizando Dani Ruiz en La Hora Naranja. Me llamo Oscar Salazar, estoy contigo de 10 a 1 de la tarde en la estación número 1 Pop en Aguascalientes. @OscarSalazarMX, a la orden, adiós.

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1: 12:48. 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

0: es la una.
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1: Llegamos a la 1 de la tarde en la estación número 1 Pop en Aguascalientes. Espero que te encuentres muy bien. Hoy tengo para ti pases dobles para el cine, discada del mal del puerco y fajitas de la cantina. Arrancamos con excelente música. Llega J Balvin. Esta canción se llama Safari. Súbela a tu radio y en todas partes ponte Exa.
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1: Continuamos en vivo en XFM 97.3 y es momento de arrancar con la primera dinámica del día de hoy. ¿Y cuál va a ser? Yo te voy a regalar nada más y nada menos que un cupón de discada del mal del puerco. Si tú quieres y puedes ir, es momento que te registres a través del 122-6351 y la tercera persona que me mande un audio y me diga, Dani, yo quiero ir al mal del puerco, se va a llevar su cupón de discada. Ojo, la tercera persona, ¿ok? La número 3. Vámonos con excelente música. Te dejo con Yuridia. Esta canción se llama Eres mi nada. 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
1: Continuamos en vivo en XFM 97.3. Emily Rose, por favor, dale play a la tercera persona, porque quiero conocer al ganador o ganadora de este cupón de discada para el Mal del Puerco.
2: Hola, Dani. Yo quiero ir al Mal del Puerco por una discada. Me gustaría participar.
1: Me encanta cómo habla. Siento que habla como muy, muy tranquilo, como muy padre. Me gustó. Muchas felicidades. ¿Qué terminación es, Emily Rose? Es terminación 8135. Si todavía no sigues escuchando, mándanos por favor tu nombre completo y te vamos a dar las indicaciones. Se cierra esta dinámica. Abrimos otra ahora para que te lleves un cupón de fajitas de la cantina. Si lo quieres, te invito a que me mandes un WhatsApp a través de la línea exacta y me tienes que mandar una foto de los tenis que traes puestos en este momento. Y si eres la primera persona, yo te regalo un cupón de fajitas de la cantina. Te dejo con excelente música. Llegan los claxons con esto que se llama Mismo Equipo. 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

Julio, pues en este momento yo quiero ver la fotografía de José Vega. Fue la primera persona que mandó la foto de sus tenis a través de la línea exacta. Y muchas felicidades, tú fuiste el ganador de esta segunda dinámica. Si nos sigues escuchando, mándanos por favor tu nombre completo para darte las indicaciones de cómo vas a poder venir a recoger tus cupones de fajitas de la cantina. Vale, bueno, es uno, porque luego no digan, ah, ya sé, fíjate que en la radio te dijeron que eran dos. No, es uno. Es un cupón de fajitas de la cantina, ¿vale? Se cierra esta dinámica, abrimos otra si te quieres llevar ahora un pase doble para el cine. En este momento, la cuarta persona que me mande una fotografía de su personaje favorito de Disney se va a llevar este pase doble para el cine. Te dejo con los chicos de Morat, esto se llama La Policía. En todas partes, ponte Exa.

0: XFM 97.3 y en este momento Emily Rose, ¿quién fue la cuarta persona en mandar la fotografía?
1: 1940.
0: Terminación 1940, mandó foto de Hades. Muchas felicidades, tú fuiste el ganador de este pase doble para el cine. Si nos sigues escuchando, mándanos por favor tu nombre completo y ahorita te vamos a mandar este pasecito. Te dejo con muy buena música, pero a ver, antes de eso tú vas a decidir qué es lo siguiente que te voy a regalar. Tenemos pases dobles para el cine, tenemos también discada del mal del puerco, tenemos fajitas de la cantina y aprovechando, justamente te quiero chismosear cuál va a ser la cartelexa que ya tenemos para ti. Ya la actualizamos, ya la mandamos a actualizar para que puedas tú decidir y sobre todo agendar los eventos que vamos a tener. Y en este momento yo te voy a decir cuáles son. Mira, imagínate, tenemos pases dobles para 7 veces a Dios. Tenemos para Mario Aguilar, 10 Madre, 17 de octubre. 7 veces a Dios es el 5 de octubre, ¿vale? También tenemos para Rosa de Dos Aromas con Itati Cantoral y Marlene Favela, 8 de octubre. Y tenemos muchos boletos, entre ellos, evidentemente, pues Alex Sintek y muchos otros más. Entonces es momento que tú inicies a agendar estos días y sobre todo decirle a tu próximo acompañante: oye, a ver, el 3 de octubre, el 5 de octubre, el 8 de octubre, el 19 de noviembre, agéndame por favor, porque yo estoy segura, yo voy a manifestar y XFM me va a regalar el pase doble para el evento que yo quiero. Yo te recomiendo que desde ahorita ya te inicies a registrar, que ya me digas: Dani, a mí regístrame para Alejandro Sanz. Dani, a mí regístrame para 7 veces adiós, para No te vayas sin decir adiós, también está puesta en escena, que está buenísima. Yo te recomiendo que no te lo pierdas y que ya inicies a registrarte. Síguenos en redes sociales también para que te puedas enterar en dónde vamos a estar. Vámonos con excelente música. Yo creo que este artista es la persona más cuerda que tiene en la actualidad del mundo. Es la persona más cuerda, es la persona más con el cabello más increíble, la verdad, que nos acaba de ilustrar con su nuevo cambio de look. Te dejamos con Alex Sintek. Esta canción se llama Bendito tu corazón. 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

0: 1:20.
1: 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La temperatura exacta es 26 grados.
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1: Acabas de escuchar a Just Might de Bruno Mars por el 97.3 de tu radio y yo debo de confesar que, siéndote sincera, esta canción me pone muy de buena. Siento que tiene un ritmo como muy pegajoso. Es de esas canciones que desde la primera vez que las escuchas, haces como que clic con ellas, como que te gustan. No sé si te pasa, porque hay canciones que salen nuevas de un artista que te encanta y las primeras veces que las escuchas dices, ay, ¿sabes qué? Creo que no me va a gustar tanto, pero ya luego pasa tiempo y la neta te terminas dando cuenta que es de las mejores canciones que existen. Y justamente quiero venir a preguntarte a ti para que te puedas llevar un cupón de fajitas de la cantina. ¿Cuál era esa canción que de inicio no te gustaba y ahorita la amas? Mándame tu audio, mándame tu mensaje y si eres el primero, yo te regalo un cupón de fajitas de la cantina. Te dejo con buena música, llega Katsai y esto se llama Animal. 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

Oye, pues en este momento te quiero platicar que Carolina con la terminación 6843 justamente nos platica, bueno, que es la ganadora además, nos platica que la canción que de recién que salió no le gustaba pero ahorita la ama, es una de Karol G que se llama Baby Wow. No sé si tú ya la escuchaste y debo de confesar que al igual que, espérame, que Carolina, perdón, se me olvidó tu nombre, discúlpame, que al igual que Caro, yo también estaba igual con esa canción. O sea, creo que hay muchas rolas de Karol G que al inicio es como que, ay, creo que no me van a gustar, y después termino amándolas. Yo creo que más bien me gustó porque como todo el mundo amó esta canción y la ponen en todos los bares, antros, y sobre todo hay un trend en TikTok que ahorita está súper viral y me lo quiero aprender, yo creo que por eso me gusta. Y como sabes que, Carolina, además de ser la hora naranja, la hora en donde te regalamos premios casi que cada 3 minutos, también somos la hora de complacencias. Entonces te dejo con esta canción de Karol G, se llama Baby Wow. Ponte Exa.

0: Continuamos en vivo en la estación número uno Pop en Aguascalientes. Es momento de irnos con otra dinámica y debo de confesarte que ya casi estamos llegando al final de la hora y evidentemente al final de las dinámicas. Me encanta. Vámonos en este momento con un pase doble para el cine. Y si tú te lo quieres llevar en este momento, la quinta persona que me mande el emoji de las palomitas se va a llevar este pase doble. Te dejo con excelente música. Llega música nueva, esta colaboración. Después de 8 años, no tenía, o sea, tenían 8 años sin sacar un rolón. ¿Creen que supere al pasado? Pues estamos hablando nada más y nada menos de Shakira y Maluma. Ojo, hace 8 años salió la canción de Chantaje y me parece que el 17 de septiembre estrenaron esta rola que se llama Agua. Escúchala y quiero que debatamos. ¿Creen que supera Chantaje? ¿Creen que ya pasó de moda? ¿O si este va a ser el nuevo temón del 2026? Vámonos, ponte Exa.
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1: Continuamos en vivo en XFM 97.3 y en este momento yo quiero felicitar a la terminación 2707. Muchas felicidades, tú fuiste la persona ganadora de este pase doble para el cine. Si nos sigues escuchando, mándanos por favor tu nombre completo y ahorita te lo vamos a mandar, ¿va? No te despegues de la programación que todavía faltan bastantes locutores. Va a estar María Urquiza de 2 a 5 de la tarde, Lalo Gómez de 5 a 7 y cerramos con Alex Flores en Ponte el Tiro de 8 a 10 de la noche. Yo estoy como @DanielaRuizMX en Instagram. Digo, por si me quieres seguir, por si quieres apoyar, ¿vale? Y en todas partes, ponte la estación pop número 1 en todo Aguascalientes. Ponte Exa, que Dios te guarde y se le olvide dónde. Bye.

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1: 1.51.
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1: Son las 2.
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5: Ya son las 2 de la tarde en XAFM 97.3. ¿Cómo estás? Me da mucho gusto saludarte el día de hoy. Acompañarte de aquí hasta las 5 de la tarde. El día de hoy, 23 de septiembre, hay regalos para ti. Además de todo, es miércoles. Miércoles de que ver, gran día. De verdad, créanme que si no se pierden el que ver, van a ver que ver, que ver. ¡Sabes!

0: Él fue Luis Fonsi y me despido en el 97.3 de tu radio. Y es miércoles de qué ver, lo que quiere decir que vamos a hablar de cine, vamos a hablar de películas. Y por eso en la votación exacta, muy fácil y muy sencillo. La mejor peli de Disney. Emilio, ¿cuál es tu peli así favorita? La mejor de Disney.
1: El Planeta del Tesoro.
0: Uy, gran película. Gran soundtrack también de esa película. Yo creo que sin duda alguna Toy Story es una de sus mejores películas. Obviamente, como la hemos visto tanto, ya estamos medio cansados, pero es una gran película. Quiero saber tú qué opinas. 122-6351, mándame tu mensajito. Recuerda que el día de hoy te puedes llevar pase cuádruple para Cinépolis Espacio Aguascalientes. Vámonos con buena música. Viene Pael, Stini, en colaboración con Los Ángeles Azules. 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Espacio Aguascalientes. Vámonos con buena música. Viene Pael, Stini, en colaboración con Los Ángeles Azules. 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

0: 5518.
1: 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La temperatura exacta es 27 grados.
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0: Quédate en Silencio. A ver, no sé si estás de acuerdo conmigo, Dana Paola. No te queremos en el mundo pop, te queremos en el teatro musical. ¡Qué locura lo que están haciendo con Mentiras! De verdad me tiene impresionada. Su rango vocal está muy cañón. Hoy, ¿qué haces hoy tú de metiche aquí?
1: Igual, le mando WhatsApp.
0: Pues muy mi amiga es. ¡Vámonos con la

en el 97.3 de tu radio. Un día como hoy. Oigan, un día como hoy es cumple, imagínate, 1949. Nació el legendario Bruce Springsteen de Boss. Sí lo ubica. Ya te ibas a rezar, Emilio. Un día como hoy cumple 47 años Anthony McKee, a quien seguro ubican perfecto como Falcon, como de Capitán América también, ¿no? ¿Sí? Así es que ya sabes, para que lo felicites, para que a él sí le mandes su mensajito. Un día como hoy, pero 1997, la banda británica The Verve lanzaba al mercado su icónico sencillo Bittersweet Symphony. Un día como hoy, escuchas a Daniel Spala con Camilo. La canción se llama Lejos de la Ciudad. Un día como hoy, tú estás en

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1: 248.
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0: 3, 2.
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1: Ya son las 3 de la tarde en Exa FM 97.3. Te sigo acompañando el día de hoy. Bloques de 6 canciones continuas. Y en este bloque de las 3 de la tarde viene un gran bloque musical. Mira, te voy a dar un adelanto. Pompas de jabón de Gloria Trevi. Viene también Espacio Sideral. Uy, pues sí, yo y temas de qué hablar. Carita feliz de Mike Towers. Es más, te voy a presentar la que viene y te quedas con buena música. Viene Playa Limbo, se llama Los Amantes. 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

Jesse Joy con Espacio Sideral, una de sus primeras canciones, una canción que me acuerdo de haber cantado en mi karaoke de Barbie. Imagínate cuánto tiene. Ya Oscar Salazar les platicó un poquito acerca de lo que está sucediendo, pero yo sí creo que Joy, bueno, se le está sacando toda su girl era, que no tanto tiene, ¿no? Oigan, tengo dato del día y pues yo les he platicado muchas veces lo que pasa con tu ritmo cardíaco cuando escuchas música, qué pasa con las endorfinas que se generan, pero también tus pupilas cambian de tamaño según la música que escuchas. Un estudio reveló que cuando suena una canción que te genera emociones hasta

cuando una rola te llega al alma, tus ojos lo demuestran. Así es que cuando le dediques una canción a tu novia, a tu novio, chécale los ojitos, a ver si es cierto. Viene Benson Boone, The Time of My Life. 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

0: 2324.
1: 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La temperatura exacta es 28 grados.
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0: 3 de septiembre.
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fue Charlie Puth con Attention en el 97.3 de tu radio. 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Vámonos ahora con María José. Esto se llama Respirar en todas partes. Ponte Exa.

0: chicos de Belanova con Me Pregunto. Ay, Belanova, te extrañamos. Que, pues, de que vuelve, pero como que no volvió tan fuerte. No sé qué opinen conmigo. Obviamente, toda la música que escuchábamos cuando se presentaban en los antros, Belanova era como muy, muy antrero. Estaban siempre en los antros. Uy, con todo regreso, pero nueva música de Belanova. No sé, ¿tú qué piensas? Lo que sí tengo para ti es el randoming. Y ahora nos vamos a ir a Italia. Resulta que un hombre demandó así formalmente, o sea, demanda formal a un gimnasio porque aseguró que las rutinas que le pusieron eran demasiado pesadas y terminaron cansándolo tanto que no podía concentrarse en su trabajo. Señor, mira, póngase a hacer ejercicio. A mí lo que más me traumó de esta nota no es ni siquiera la demanda, porque dices, bueno, hay gente así bien loquita. El problema es que la ganó. O sea, entró la demanda y ahí es donde dices, ¿por qué no entran otro tipo de demandas que valen de verdad la pena? Ay, ay, ay. Zoilo, Aitana, se llama Mon Amour, Pontexa.
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0: 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Mon amour, si vous plaît, vámonos de aquí.
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2: 3.52.
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0: las 4.
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0: Me Too de Meghan Trainor en el 97.3 de tu radio. Y llegó mi sección favorita de la semana. Es miércoles, me encanta ver películas y me encanta el que ver. Aquí escuchas a Manuel Dom, adelante.
1: María, excelente miércoles. Es momento de enterarnos qué llega a la pantalla grande.
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1: Hoy tenemos los estrenos perfectos para armar el plan de fin de semana y más porque la cartelera se llena de adrenalina pura y supervivencia extrema con dos grandes producciones que llegan a la pantalla grande. Para empezar tenemos El Corazón de la Bestia, película que marca el regreso del director David Ayer, que recordamos por Escuadrón Suicida y más recientemente The Beekeeper, y en esta ocasión nos entrega una mezcla de thriller de supervivencia, drama y aventura, el cual está liderado por el ganador del Oscar Brad Pitt, que da vida a James Belmont, que es un oficial de las Fuerzas Especiales que sufre un trágico accidente aéreo en medio de la helada y hostil naturaleza de Alaska. Acompañado únicamente por Odín, su perro de combate retirado, James debe luchar contra temperaturas bajo cero, terreno implacable y amenazas salvajes. Más allá de la acción, es un relato emotivo sobre la voluntad de vivir y el leal vínculo entre un hombre y su perro, una opción imperdible para amantes de la aventura al límite. Pero si lo que buscas es poner a prueba tus nervios y la fobia a las alturas, también llega a las salas Vértigo 2, Punto Muerto, una secuela del sorpresivo éxito de suspenso del 2022, y en esta ocasión es dirigida por los hermanos Peter y Michael Spierig, cineastas que ya tienen experiencia en la atención psicológica, responsables de títulos como Predestinación y Jigsaw, El Juego del Miedo. El reparto principal está conformado por Harriet Slater, a quien vimos en la serie de Pennyworth, Arsima Thomas, recordada por la reina Charlotte, y el actor británico Tom Brittany. Y aquí tenemos que un grupo de jóvenes entusiastas de los deportes extremos se enfrenta a un desafío límite en una ubicación remota e inaccesible. Por un trágico giro de eventos, quedan atrapados a más de 1200 metros de altura, totalmente incomunicados, sin suministros y expuestos a condiciones climáticas letales. La película ofrece hora y media de tensión constante, donde cualquier error puede significar una caída al vacío. Obviamente solo apta para quienes no teman a las alturas. Así que ya lo sabes, drama y Brad Pitt con El Corazón de la Bestia o Pesadilla Vertical a más de 1000 metros de altura con Vértigo 2 Punto Muerto, que llegan ya a todos los cines. Bien, pues eso es todo por esta semana. Recuerda que a mí me encuentras en Instagram como @soymanueldom y por supuesto no te desconectes del 97.3 porque aún hay mucha música con María hasta las 5 de la tarde. Yo soy Manuel Dom y en todas partes, ponte exa.
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0: 2523.
1: 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La temperatura exacta es 28 grados.
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Fue Temper City con Self Aware en el 97.3 de tu radio. Búscanos ya en este momento en redes sociales. A ver, ¿por qué debes seguir a Exa en redes sociales? Búscame primero, Exa AGS, así nos vas a encontrar. 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Dos, vas a enterarte de la cartelexa que tenemos, que si te presentamos una cartelexa es porque tenemos accesos para todos esos eventos. Y número tres, vas a ser parte de esta ola naranja, vas a enterarte de todo el merch oficial que tenemos. Aparte, quiero decirte que es un merch oficial de colección y solamente hay algunas piezas. De hecho, hay algunas cosas que ya se terminaron, para que estén pendientes también del punto exacto. Vámonos ahora con Ariana Grande. Qué bien se ve en este momento, Ariana. Hate That I Made You Love Me, en todas partes.

Billie Eilish con Birds of a Feather en el 97.3 de tu radio. Ah, ya me tengo que ir el día de hoy. Espero que tengas bonito miércoles, mitad de semana, que arranques con todo esta mitad. Se vale volver a empezar, haz de cuenta que es lunes para ti. Así es que vamos a darle con todo. Te quedas en buenas manos. Llega ya la luego me estrego a acompañarte. Ay, ganadora. Sofía Gutiérrez Maldonado. Sofía Gutiérrez Maldonado te lleva su pase cuádruple para el cine. Recuerda seguirme en redes sociales, búscame como María A. Urquiza. Gracias por dejarme acompañarte el día de hoy. Te recuerdo que estás en la estación pop número uno en Aguascalientes. En todas partes, ponte Exa.

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1: 4.50.
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0: 51.
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1: Si te preguntan qué estación de radio escuchas, tú responde: yo escucho XFM 97.3. A ver, ¿pero por qué? Es que los locutores, es que la información, es que las promociones, nombre, la música. 6 rolas continuas, pura buena vibra naranja. Bienvenidos, 5:02 p.m. Yo soy Lalo Gómez y vamos a comenzar con Take My Breath, The Weeknd. 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

Ahí escuchamos algo de Matiz, se llama Más que Amigos Contigo. La producción de Exa nos quiere mucho, ¿eh? Que nos ha puesto unas rolas esta tarde. Música tras música, muchachos. 6 canciones continuas. 5 de la tarde con 18 minutos. Yo soy Lalo Gómez y tú escuchas la estación de pop más importante en Aguascalientes, Exa FM 97.3. 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Vámonos con información. Esto que les voy a platicar me partió el corazón. Miren, la BBC Mundo, BBC, acaba de meter por vez primera cámaras y micrófonos a un juzgado dentro del régimen talibán en Afganistán. O sea, el juez que antes era un guerrillero, hoy es un juez, ¿sí? Resulta que estos cuates metieron las cámaras donde un juez está revisando los documentos de los casos, pues de diario, hasta que les llega un documento de una chica de 18 años, 18 años, una mujer que pide el divorcio porque su marido la golpea y le da una vida de infierno. En el documental, el juez le dice a la chica: yo sé que tu marido te pega, pero mira, te va a ir peor si te divorcias porque pues vas a perder todo. Cuando tú te casas en el régimen talibán, el hombre le tiene que entregar una dote de dinero, de casas, de animales a la familia de la chica con la que va a contraer nupcias. El juez le dice: si tú te divorcias, tu familia le tiene que entregar la dote al señor. Y dos, tu dignidad y honor se va a caer porque ningún hombre se va a querer casar con una divorciada que acusó al hombre de golpearla. El juez no la deja divorciarse. Le dijo: ¿sabes qué? Te voy a proponer algo. Yo hablo con tu marido para que ya no te pegue y pues, ¿cómo ves? Y la chica le dice: ¿sabe qué, señor juez? Yo prefiero que me maten antes de vivir con él. En el régimen talibán, si una joven pide el divorcio, además de que la familia regresa a la dote, debe de haber un visto bueno por parte del marido. ¡Qué cosas!, ¿no? Esto lo publica la BBC Mundo. Nunca en la historia había ocurrido. ¡Vámonos a más música! 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Yuridia, eres mi nada. 521 en todas partes. Ponte XFM 97.3. Bien.

0: 5523.
1: 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La temperatura exacta es 27 grados.
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1: 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Y recuerda que también la invasión extraterrestre todavía sigue vigente. 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

Miren, la verdad es que hay canciones de reggaetón que no me gustan. Pero esta de Karol G es que es irresistible el ritmo. O sea, es irresistible. No sé bien qué dice, pero solo sé que canta Baby Wow. Karol G, 5 de la tarde, 49 minutos. 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Oigan, vámonos con información, miren. A mí me gustan mucho las historias de éxito cuando la gente platica de, a ver, ¿cómo pusiste tu negocio? No, pues yo era un niño muy pobre y trabajé mucho y entonces entré a trabajar a vender pollos y luego le entendí al business y puse mi pollería. Y hoy tengo 20 pollerías. A mí me gusta mucho ese tipo de historias. O, es que de pronto hay cosas de, güey, ¿cómo se te ocurrió? No, pues así. Escuchen esto que está viral en Argentina. Resulta que hay una chica que se llama Damaris. O sea, como Damaris, pero acento en la apóstrofe en la primera A, Damaris. Y la cosa es que Damaris se hizo viral porque subió su idea de negocio a redes sociales. Ella cuenta que un día estaba acariciando, hasta, ay, qué micrófono, hasta tragué saliva y se escuchó, oigan. Bueno, ella cuenta, Damaris, que un día estaba cuidando a sus sobrinos, a los hijos de su hermana, y les acarició la cabeza a los niños y dijo, ¡güey! ¡Tienen piojos tus niños! Y su cuñado le dijo, ¡mátalos! ¡Mátalos! ¡Qué asco los piojos! Y se le ocurrió una idea. O sea que la chica subió a redes sociales, ¿te pica la cabeza? ¿Sientes que tienes piojitos? Por 280 pesos. Yo voy a tu casa. Yo te limpio la cabeza. Todo con secrecía y mucha, mucha paciencia. Además, revisión minuciosa y un peine fino. Claro que la gente se burló de ella. Críticas, chistes. Acá tengo piojos. Literal, así le ponía la gente. Nena, acá tengo unos piojos. No quería buscarle. Hoy en día es exitosísimo su modelo de negocio. ¿Por qué? Porque acordemos también que en Argentina hay una crisis económica ahorita grave. Y la cosa es que ahí está, miren, como jabón, muchachos, resbalándose lo que le digan. Y su idea de negocio es ir a tu casa, te esculca y te mata los piojitos. Por cierto, Gavilán, ¿cómo se mata un piojo? No es chiste, ¿eh? De que, no. El piojo, cuando tú lo agarras, yo porque le he matado pulguitas a mi perro, los piojos se matan y las pulgas con las uñas. Tú no puedes matar un piojo con las yemas. Son las uñitas. Se apachurra. Te falta barrio, Gavilán. O sea, ponte chido, Gavilán. Vámonos con el disco querido. Tres puntos. Pepe Madero, Arrópame. 552, pide tu rola. Porque ya viene Reconexión por Exa FM. Ven,

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2: 5:56.
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1: Yo no sé, muchachos, pero es el momento de que ustedes tomen el teléfono 449-122-6351 y me digan, yo escucho XFM, o sea, ahora sí que yo quiero escuchar esta canción y yo con el gusto del mundo aquí se las programo. Vámonos con